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3: Es la hora 18:47 minutos.
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3: Es la hora 19. 3 minutos.
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1: Es la hora 19.

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1: Es la hora 19, 18 minutos.
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1: Es la hora 19:42 minutos.

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1: Es la hora 19:49 minutos.
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6: Es la hora 19:57 minutos.
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2: Es la hora 20:03.
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0: es la hora.
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0: Es la hora 20, 16 minutos.

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0: Es la hora 20:32.
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3: Es la hora 21:57 minutos.

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1: Es la hora 22, un minuto.
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0: Voy a pasármela bien. ¿Qué tal, mi gente linda? ¿Cómo amanecieron? Me imagino con mente positiva en este miércoles 9 de septiembre del año 2026. Nos alegra muchísimo poderles saludar desde la cabina de Stereo Hits 96.7, nuestro contacto telefónico 4096-8574. Ya saben, marquen el número y serán bien atendidos. Rosarito Santa María, buenos días.
1: Yo les voy a contestar. Bienvenidos, qué gustazo, caritas bonitas, buena onda, buena vibra, corazoncitos. Hoy estamos disfrutando de un nuevo amanecer, de un nuevo día. Sintámonos felices, contentos, dichosos. Tenemos ganas de bailar, de cantar, de pasarla bien. Pues sí, así que hay que hacerlo.
0: Hay que amanecer siempre con muy, pero muy buena actitud, levantarnos sonrientes, contentos, felices, porque Dios permite que abramos los ojitos y nos pone para poder conquistar el mundo entero.
1: Ya saben, entonces, el día de hoy no se valen caritas tristes o que andemos así de malas pulgas.
0: Renegando.
1: Hoy todo el mundo feliz y contento. ¿Por qué? Porque sí. Así
0: es, tenemos razones. Es un nuevo amanecer y con toda razón del caso tenemos que estar agradecidos porque abrimos los ojitos.
1: Tenés a tu gente, abrazas a tu familia, a tu pareja. El día de hoy al fin se va a cumplir por lo que has estado trabajando. Hoy es el cumpleaños de la persona que querés. Hoy tal vez la patoja te dice que sí. Hoy quizá el patojo te guiña el ojo. Qué sé yo, cuánta cosa bonita para celebrar.
0: O posiblemente también que estés celebrando un año de matrimonio, un año de noviazgo, un año de una amistad. Es decir, tantas cosas que
1: se celebran las amistades, vos.
0: Yo.
1: Es más,
0: ¿perdón?
1: Celebrar las amistades. No, tienen aniversario las amistades.
0: No, disculpa, pero.
1: Esa sí que no la sabía yo.
0: Pero mira.
1: ¿Cuántos regalos me debes?
0: Puedes decir, un año tenemos de tener una linda amistad. Es decir, no hay una fecha que se conmemore, pero uno puede llevar a decir, ¿te acuerdas que hace un año
1: tenemos esta linda amistad? ¿Cómo dijiste, aniversario de amistad?
0: Amistad. ¿Eh? Para mí sí. Para mí
1: ¿aniversario
0: sí
1: de amistad?
0: No aniversario. Un
1: es que
0: año
1: eso dijiste,
0: amistad.
1: Por eso te pregunté.
0: Un año de amistad.
1: Es muy diferente. El idioma español es tan bonito cuando uno lo sabe emplear, ¿verdad? Estamos en las 6 de la mañana con 14 minutos.

0: El Dieguito bailando al estilo de la Karol G, el papacita.
1: Ah, está cuando me dice papacita.
0: No, así se llama la canción. Yo jamás en mi vida te diría algo como eso. ¿Serás el papá de tus hijos nomás? Más no mi papá.
1: De nuestros hijos.
0: Mi papá sí es lindo.
1: De veras.
0: Claro. Por supuesto que.
1: Eres la hija.
0: Desde luego que es.
1: ¿Cómo es eso, Verarras? Uno para nuestros papás somos los hijos más lindos del mundo.
0: Yo pienso que no todos los papás son iguales.
1: No, es decir, tal vez no me estás entendiendo.
0: Sí te estoy entendiendo, pero, que todos son lindos, sí, pero para algunos papás, mamás, que
1: mienten,
0: no. No, hay gente que, por ejemplo, uno puede ser un estilo de papá o de mamá, pero hay otros que no son iguales. No siempre aman a los niños, porque tanto niño en abandono hay. No siempre. Pero la mayoría de veces, aunque nuestro hijo esté fellito como la oscuridad, lo amamos tal cual sol.
1: A eso me refería. Bueno, aunque de todo hay en la viña del Señor.
0: Así es, Dieguito. Así es. Estamos en las 6 de la mañana con 17 minutos. ¿Cuándo?
1: ¿A dónde vamos?
0: 6 con 17.
1: ¿A dónde vamos?
0: 6 con 17.
1: Tranquila. ¿Quieres comer algo? Hoy sí te puedo invitar.
0: ¿Me vas a invitar a desayunar?
1: No.
0: ¿Me vas a invitar a desayunar?
1: No, yo no quiero desayunar.
0: ¿Cuándo fue la última vez? ¿Me invitó a desayunar? Nunca vi nada.
1: Es que comen muchas tortillas, tú, hombre.
0: No, tal vez comida, pero yo prefiero comida y no tortillas.
1: Claro, ese día te volaste como 7 tortillas.
0: No, jamás en mi vida me he comido. ¿Tú sí te has comido esa cantidad de tortillas? Yo conozco una chava que vos también la conoces, se come 12 tortillas en cada sentada.
1: ¿12
0: tortillas. Ahí te voy a decir quién es porque sí la conoces.
1: Muy bien, aquí la vamos a anunciar el día de mañana. No,
0: fíjate que sí, porque es bien chismoso el Dieguito.
1: Así legal. Hoy en día las tortillas son tan delgaditas y son pequeñas.
0: Fantástico, a mí me choca que sean gordas.
1: Mira, entonces, así delgaditas y pequeñas, 6 me como.
0: ¿En todo el día?
1: En un tiempo.
0: Santa Virgen de la Asunción.
1: No, pues es que son delgaditas y chiquitas. No te puedo hacer la seña solamente a ti.
0: No, yo entiendo, pero sí, pero toda la gente ya sabe de qué tamaño son las tortillas.
1: Son pequeñitas.
0: Pero 6 tortillas de ahí.
1: Disculpa, pero mejor las pongo así aguachaditas para que se sientan.
0: Aguachaditas es de a 2.
1: De a 2 porque son delgaditas.
0: Santo poder de Cristo.
1: Mira, parecen hostias. Ya no son. No, mira, las tortillas de aquel entonces.
0: Ay, a mí me choca que sean gordas. Para eso están los pistones.
1: No.
0: Muy diferente.
1: Pero
0: eso,
1: sí te digo, es decir, son tan delgaditas que mejor van así acuachaditas. Wow. Les echo un poquito de pegamento para que no se zafe una con otra y.
0: ¡Pam! Me impresiona, fíjate, que te comas 6 tortillas, sí, honestamente.
1: Prácticamente me como 3, porque las uno, porque son muy delgaditas.
0: Santo no poder llena, de Cristo.
1: Es que, de que te.
0: No, estoy en shock. Estoy en shock. Honestamente.
1: Yo
0: en todo el día, si mucho me como una tortilla solo en el almuerzo normalmente.
1: Sí, está muy delgadita. Mira, entonces.
0: No.
1: Mejor, yo voy a ir
0: pues,
1: a comer solito
0: está,
1: y no te voy a llevar.
0: El
1: para
0: punto
1: que
0: está
1: no te
0: de que
1: mal.
0: Es muy feo que un caballero venga y critique los cuerpos ajenos, mayormente si es de la mujer que tiene enfrente.
1: Sí.
0: Porque antes de criticar lo que hay enfrente de ti, voltea a ver lo que tenés tú.
1: Ah, ¿en serio?
0: Tan sencillo como eso.
1: Entonces,
0: un
1: mira,
0: caballero
1: para que no me
0: y
1: veas.
0: Una dama siempre hacen eso, ¿ok?
1: Bueno,
0: estamos de las 6 de la mañana con 19 minutos. Buenos, fantásticos días.
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0: Andamos despidiendo la bachata sabrosa, bonita de Manuel Turizo, canción que definitivamente nos ha estado acompañando y hemos disfrutado una y otra vez. Se ha convertido en uno de los grandes íconos de su historia musical.
1: Así es que ya lo saben, mis amigos, tenemos la línea para que usted se pueda comunicar con nosotros. Coméntenos cómo amaneció su municipio de los 17 que conforman el departamento de Alta Verapaz. Hoy les puedo decir que, bueno, dentro de un ratito vamos a enterarnos en sí cómo estará el clima, tanto en la cabecera departamental como en el resto de municipios. Pero mientras tanto, le queremos contarle que nos puede contar usted muy anticipadamente cómo amanecieron en su lugar donde usted radica, al 40 96 85 74.
0: Nuestra reflexión del día de hoy: valora la paz, el respeto y la lealtad. Son tesoros que cada vez se vuelven más difíciles de encontrar. La frase nos recuerda que la vida puede cambiar de un momento a otro, así como un abrir y cerrar de ojos, y que nadie tiene seguro el mañana. El presente únicamente es, por lo mismo se llama presente, ¿verdad? Vos lo tenés como un regalo de cada día. Muchas veces vivimos preocupados por lo que va a venir, por lo que vendrá, por los problemas que todavía no existen, o esperando que llegue el momento perfecto para ser felices. Sin embargo, chicos, lo verdaderamente importante es aprender a disfrutar y agradecer ser lo que tenemos el día de hoy, eso que puedes tener hoy precisamente: nuestra familia, las personas que queremos, los pequeños momentos, la salud, principalmente mucha, un trabajo, una conversación o simplemente la oportunidad de estar vivo, respirar y estar en paz.
1: A veces todos tenemos un problema en el hogar, en el trabajo, con un amigo o amiga. Pero fíjense, les quiero comentar algo muy en lo personal. No tiene precio. A veces es mejor tomar la decisión uno de alejarse de aquella persona que en vez de sumar le está restando a uno. Y luego dice uno, hoy en día las cosas cambiaron en mí. Ya no estoy con esta persona que me está haciendo mucho daño, me está afectando. Intenté por un momento de poder cambiar la historia para que nos lleváramos bien, pero lamentablemente nos damos una primera oportunidad, segunda y hasta una tercera oportunidad, y resulta que en vez de mejorar las cosas se empeoraron. Entonces uno se va alejando de a poco y uno encuentra con el al paso de los días y los meses, después que este corazón quedó bastante roto, con un dolor tremendo, pero empieza uno a vivir otra etapa, una etapa donde usted encuentra paz, tranquilidad, donde ya nada le está afectando, y eso de verdad no tiene precio, la tranquilidad, la paz que uno puede encontrar internamente.
0: Recordemos que no se trata de dejar de pensar en el futuro para que no nos atormentemos, obviamente, sino de permitir... de no permitir que la preocupación por el mañana nos robe la felicidad del presente, nuestra paz, nuestra tranquilidad. Las cosas pueden cambiar en 24 horas, por eso pues debemos valorar aquello que nos hace bien mientras lo tenemos, y debemos de disfrutarlo, valorarlo, atesorarlo, porque así es mejor la vida, ¿no?
1: Sí, como les comentaba, lo importante para cada uno de nosotros, mis amigos, lo importante que tenemos que valorar hoy, el día de hoy, que nuestro Padre Celestial nos da un día más de vida. Vivamos con tranquilidad, sintamos esa paz interna, que cómo se siente uno de bien, y sobre todo reconocer que uno a veces se equivoca, y lo mejor es uno alejarse en vez de sumar. Que no reste en tu vida. Aléjate de las malas vibras, de las personas que no te van a aportar nada, y vive ese momento tan lindo, porque el día de hoy es tan, pero tan corta la vida, tan pasajera, que no es repechaje. Y entonces disfrutemos el momento, a nuestra familia, a nuestros seres queridos, donde realmente sentimos uno que sí hay amor.
0: Y principalmente que haya paz, respeto y la lealtad. Recordemos que son valores que son un tesoro invaluable que podemos tener en nuestra vida. No se trata solamente de evitar discusiones, la paz también significa aprender a vivir sin rencores, que tu corazón sea limpio, sea puro, sea transparente. Si perdonas, perdona no solo del diente al labio, sino realmente de corazón. Sin buscar conflictos de ningún tipo, sabiendo cuándo es mejor guardar silencio y alejarte principalmente. El respeto consiste en reconocer el valor de los demás, aunque pensemos diferente. Y la lealtad significa permanecer firmes con las personas que queremos, especialmente cuando atraviesan momentos difíciles. Son valores que parecen sencillos, pero que cada vez cuesta más encontrar y sobre todo mantener. Date cuenta, las amistades hoy día ni valores, ya no hay respeto, mucho menos lealtad. Es impresionante cómo podemos creer que la persona que está frente a nosotros es de una forma, porque así se comporta con nosotros, pero damos el giro, damos la espalda y empiezan las habladurías. Eso significa que respeto y amistad, cariño, no hay, mucho menos lealtad, ¿no?
1: Ahora bien, me quedo con otra, cuando tú dices, uno mismo se debe de respetar, Rosario.
0: Claro, uno nuestro mismo. Cuerpo es el templo sagrado que Dios nos ha mandado.
1: Así es. Entonces, si uno valora la paz, el respeto y la lealtad, pongámonos en ese lugar que nosotros nos merecemos. No tenemos nada que estar en un momento por quedar bien con otra persona, vamos a cambiar. No, es uno mismo. Uno mismo sin necesidad de decir, lo voy a hacer solamente para que la otra persona vea. No, es para uno. Los cambios son para uno, para mejorar.
0: Imaginémonos por un momento a dos compañeros de trabajo que tienen diferencias, como en todos lados siempre hay diferencias, ¿no? En lugar de hablar mal el uno del otro, alimentan el problema y eso es lo que lo saca lo desborda, vaya, lo hace crecer. En vez de ponerse a platicar y decir que definitivamente tienen que encontrar un equilibrio, no gana absolutamente nada nadie, llegando a un empate. Es mejor encontrar la paz y el refugio para ambos. No todo lo valioso se puede comprar, mucha. La paz nos da tranquilidad, el respeto nos hace mejores personas y la lealtad nos permite saber quién realmente está a nuestro lado. Cuidemos esos grandes tesoros, porque cuando se pierden, no siempre es fácil recuperarnos. Yo considero de que cualquiera de estos que se pierde ya no vuelve. Con tu pareja, con tus compañeros de trabajo, en la familia, con tus compañeros de estudios, ya no. Se pierde el respeto, la paz, principalmente el respeto. La línea es tan delgadita del respeto, pero si tú la brincas, ya no hay vuelta atrás.
1: ¿Y ese respeto es a la general en tu amistad, en tu amigo, en el noviazgo, en el hogar, en el trabajo? En todo se maneja el respeto. Bueno, mis amigos, como si nada. Han pasado ya 32 minutos de las 6 de la mañana. Voy a pasármela bien en este miércoles 9 de septiembre.
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1: Buenos días, 6:42 PM. Voy a pasármela bien. En este miércoles estamos en la cinturita de la semana y vamos a enterarnos cómo estará el clima en todo este bello departamento de la Alta Verapaz, que conforman 17 municipios. Adelante, colega.
2: 18 grados centígrados a esta hora de la mañana, chavales. La máxima llegará a 25 y la mínima de 17. ¿Sintió calor o frío ayer el Dieguito?
1: Sí, sentí calorcito.
2: Pues era igual que ayer.
1: Oh,
2: el pronóstico de lluvia llegará a las 13:01 PM. Esta estará aproximadamente de 13:00 a 16:00. Hoy sí se prevé la aparición del cachetoncito, así un poquito más que ayer. Ayer medio se avecinó y dijo, no, mejor me escondo. Hoy
1: estaba
2: no.
1: Estaba ventaneando.
2: Hoy va a estar más en la calle que ventaneando o escondiéndose en casita.
1: No, y lo más lindo, mira, uno debe de ser agradecido si es un día nublado, lluvioso, con sol, como sea. Hay que darle gracias a Dios porque son cosas que parte de la naturaleza.
2: Igual, y aunque te enojes, no puedes hacer nada.
1: Y por tal razón y motivo, hay que aceptarlo. La
2: pues
1: vida
2: sí.
1: No cambia absolutamente nada. Tu día sigue normal. Tienes que ir a trabajar, tienes que comer, tienes que sonreírle a la vida.
2: El solito estaría saliendo a las 8:00 AM con timidez, pero ahí andaría. El compañero trae una rocola buenísima del otro lado, así que vámonos con más música mientras tanto.

0: Buenos, buenísimos días, diría yo. La Lady Gaga y el Bruno Mars cantando Die With Smile. ¿Sonríe mientras mueres? Oh my God. Creo que cuando llegue ese momento, bueno, que nadie está preparado para decir goodbye, adiós, no sé si en algún momento uno pensaría en sonreír cuando llega la muerte.
1: Lo que sí ha llegado a mis oídos en muchas oportunidades, que cuando la persona está en ese proceso, hasta manda llamar. Por ejemplo, recuerdo el momento que nuestra abuelita nos deja, ella tuvo el tiempo todavía

0: de despedirse de todos, nos fueron llamando, no uno por uno, porque si no, no hubiéramos terminado, pero llamó a sus hijos, luego a sus nietos y hasta con, ¿qué te digo?
1: Yo creo que todo aquel que está a punto de fallecer, ya sea una enfermedad crónica que lo ha llevado para ese rumbo, alguna situación de algún accidente, algún atentado, que independientemente de la edad que tenga, se va apagando tal cual lucecita, independientemente de la edad. El privilegio de aquellos que saben que están enfermos y que pueden contar con el amor de su familia en sus últimos momentos, porque hay historias que de golpe se cortan. Entonces ahí es donde decís tú, se quedó inconcluso el asunto. Pero para quienes han tenido ese momento de un mes, un año de despedida, pues como que vas amortiguando ese proceso para los que se quedan. Y también para que tú reconcilies o que hagas las paces con quien tenga que ser.
0: Sí, porque recuerda que a veces, aún siendo con familia o no familia, a veces hay pequeñas asperezas ahí que...
1: Bueno, yo me refería con Dios, ¿verdad, vos?
0: Sí, pero está bien. Pero que también aplica, porque mira, Rosario, cuando hay una persona que... Es,
1: ¿Qué harías tú si un moribundo te dice, mira, perdóname? Aunque tu corazón no lo sienta, le vas a decir que sí. O sea, honesto realmente, pero, saber.
0: Que se siente uno bastante bien con la persona todavía que tristemente está pasando por ese proceso. Uno le va a decir, mira, perdóname el daño que te hice en un momento dado. Uno, estando bien de salud, y le va a pedir perdón a aquella persona antes que se vaya, porque yo lo he escuchado, cabal me perdonó. Y quiero o no, te hace sentir bien tu corazoncito que fuiste perdonado.
1: Lo ideal sería de que no peleemos con nadie, claro, jamás nunca.
0: Mira, a veces suele pasar algo, que una persona te digo, mira, Rosarito, qué linda tu blusa, ¿por qué no me la regalas? Algo así.
1: No, me costó cara.
0: Claro.
1: $5.
0: Imagínate, de repente esa persona, por cosas de la vida, ya no está con nosotros al poco tiempo, o al 2-3 meses, ajá, y dice uno, lástima que no se la regalé.
1: ¿Y por qué? Si era tu ropa, sí, era tu historia.
0: Pero suele pasar, dice uno, porque no se la di. Porque las cosas materiales, la verdad que uno no se debe de encariñar con
1: ellas. Pero si no querés regalar algo, no importa. Pero, está bien. No me voy a lamentar, bueno, por no haber regalado.
0: Mira, a mí ya me pasó. Me dijo una persona, la mira, qué buena onda, qué bonita tu gorrita, gracias. Regalámela. No, al mes.
1: ¿Qué vas a saber vos? ¿Cómo te vas a quitar algo que vos querés?
0: A mí me queda claro. Uno lo compra lo compré porque me gusta. Pero me quedó ese sentimiento aquí.
1: No, hombre, mira, yo te excomulgo de ese sentimiento. Tenías tu derecho de no querer dar tus cosas.
0: Bueno, respeto tu opinión, pero en mí sí causó ese efecto, así, porque no se la regalé.
1: ¿Y por qué no se la fuiste a dejar a la tumba, pues?
0: No, las cosas se dan en vida, disculpa.
1: Por eso ya no te lamentes por algo que ya no tiene solución.
0: Pero tuve el chance.
1: Pero
0: en el
1: no lo hiciste en su momento, lo pensaste y no, y punto. Sí. Tampoco nos vamos a arrepentir por algo que no
0: pero
1: hicimos.
0: Pero tampoco voy a ir, como tú dices, al cementerio.
1: Pues si tanta es tu pena para liberar tu tensión.
0: No, niña, disculpa.
1: Pero entonces, ¿cómo vamos a limpiar ese dolor que hay en ti?
0: No, las cosas, mira, los homenajes, las bullas, todo en vida.
1: ¿Pero qué solución le das a ese problema que tenés, de que te quedaste mal?
0: Pues ahí sí que... Ajá. Que me sale mi corazoncito de malos pensamientos.
1: Malos pensamientos.
0: Que vinieron en mi momento.
1: Buenos días.
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1: Buenos días, han pasado 8 minutos de las 7 de la mañana. 8 han pasado de las 7 de la mañana. Que se la pasen muy bien en este miércoles cinturita de la semana.
2: Vamos a hablar acerca de la inundación repentina en Nepal. La cifra de desaparecidos supera los 5.000 hasta este momento. Imagínense ustedes qué triste historia. Nepal aumentó a 5.053 la cifra de desaparecidos y de 1.259 de la de muertos tras la devastadora inundación repentina ocurrida en el centro y norte del país. A medida que las autoridades pues logran llegar a los sectores afectados más lejanos en el noveno día de operaciones de búsqueda y rescate, y esto irá en aumento tristemente.
1: En las últimas horas, en las últimas 7 horas, la cifra de personas cuyo paradero se desconoce aumentó a 867 y la de los fallecidos a 7, según último reporte de autoridades nacionales de la reducción y gestión de riesgos de desastres de esta localidad, con la corte de 19 horas locales.
2: Sí, fue el último aporte que dieron a esa hora, en hora local. El incremento responde a la recopilación de información de algunas aldeas en distritos de Rayuwa, la zona más afectada cerca de la frontera entre Nepal y China, donde las autoridades lograron llegar recientemente el día lunes, además de conseguir restaurar más del 50% de las telecomunicaciones. Entre los desaparecidos hay 583 ciudadanos extranjeros, entre ellos 12 españoles que figuran en la lista. Según el informe, 12.038 personas han sido rescatadas hasta el momento en lo que el gobierno nepalí ha descrito como un tsunami himalayo. Triste historia.
1: Solo 95 cuerpos de los 1.200 recuperados han podido ser entregados a sus familiares. Por este motivo, la policía de Nepal solicitó muestras de sangre y perfiles de ADN a los miles de familiares que aún tratan de identificar a sus seres queridos.
2: Es triste y desgarradora las imágenes que podemos ver, las riadas del pasado 26 de agosto, uno de los mayores desastres en los últimos años en la nación de Himalaya, causaron importantes daños en centrales hidroeléctricas y otras infraestructuras, además de arrasar viviendas, carreteras y puentes en varios distritos en el Tíbet. China, región también afectada, las autoridades chinas dan cuenta de 21 fallecidos y 541 personas todavía sin localizar. Este número tristemente va a ir en aumento. Obviamente hay mucha gente soterrada, imagínate, fueron arrastrados por todo lo que venía recorriendo, entre piedras, palos, árboles, casas, de todo.
1: Mira, triste. Vi un puente increíblemente. Venía la parte de, haz de caso que se levantó unos 100 metros de asfalto y venía sobre la cantidad de agua, y eso al tener un impacto con el puente, ahí va puro papel hacia abajo.
2: Tristemente las historias que podemos ver. Que Dios los cuide, que Dios les dé fortaleza para iniciar de nuevo. Por el final.

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1: Ay, me pica la oreja, me pica la oreja. ¿Será que cuando te pica la oreja es cuando están hablando de ti?
2: No, o te picó un zancudo o no te bañas.
1: Una de dos.
2: Pues sí.
1: Pero bueno, según cuenta la historia, que cuando te pica la manita también.
2: Es depende que qué mano.
1: Depende. Si en una es deuda y en la otra es pago.
2: Así. Bueno, vamos a hablar de Gala Montes, esta patoja actriz, cantante mexicana, que bueno, pues la verdad dio mucho de qué hablar en su paso breve en esta temporada número 4, creo que es, de La Casa de los Famosos.
1: Cuando dices abandona, cuando dicen abandona.
2: Este es un reality show, sí, pero en donde hay personas, sí, obviamente.
1: ¿Abandona porque es desnudo de la talla, digo, yo me voy, o es porque queda expulsada?
2: No. Expulsión es una palabra y abandonar es otra. Oh. Ella abandonó, recién la metieron al show. Ya el show empezó hace más de un mes. La metieron el día domingo y ya el día de ayer, sí. Ella decidió.
1: ¿Por qué aceptó, dice uno? ¿Por qué aceptó si también a la vuelta iba a decir chau, chau?
2: Pues nadie lo esperaba, fíjense ustedes, Gala Montes puso fin a su aventura en La Casa de los Famosos México en esta temporada. Ella estuvo en la temporada 2, ganó el tercer lugar, pero nuevamente la ingresaron. Su salida ocurre mientras se da una tarea que tenían que hacer los demás habitantes. La participación de Gala Montes en La Casa de los Famosos número 4 llegó a su fin mucho antes de lo esperado. Supuestamente ya tenía que llegar a la final, que creo que serán los primeros días de octubre. La actriz y cantante decidió abandonar voluntariamente el reality apenas unos días después. Ni dos días estuvo.
1: Tiró la toalla.
2: Hago la conclusión, porque hay mucha historia en todo esto. Ella entra en situación complicada de salud mental a este programa, aparte de su exceso de adicciones. Se pudo notar a la hora de su ingreso, tuvieron que agarrarla entre 4 o 5 personas para poderla montar en algo donde develaron que ella era la habitante extra. Yo no sé si ella estaba con copitas de más o bien otro tipo de situaciones, ¿verdad? Pero su aporte a comparación de cómo estuvo en La Casa de los Famosos número 2, donde ella estuvo y ganó tercer lugar, a esta, mucho que desear, deja su participación. Se veía en muy mal estado, de verdad, como que estaba bajo efectos de alguna sustancia. Se comió 4 libras de jamón en cuestión de una hora aproximadamente.
1: 4 libras.
2: Aproximadamente. Como tú sabes que hay problemas de adicción que no se pueden controlar y se veía que ella no estaba bien. Entonces, es una casa en donde te encierran y no puedes ver a nadie más y no puedes hacer lo que tú querrás. Y
1: sobre todo la desesperación, me imagino, de la situación que hay.
2: Sí,
1: llega.
2: En abstinencia, pues ella se puso peor. Vino y dijo, ya no más, me voy, y se fue.
1: Bueno,
2: así resulta. Como llegó, ella tenía que estar hasta la final porque era una participante más y ya se acabó su paso por ahí. Solo dio un video en donde dijo, no se preocupen, estoy bien.
1: Y chau,
2: estuvo.
1: Chau.
2: Eso ya lo dijo cuando estaba en su casa, abandonó este programa. Yo siento que no la debieron de haber metido porque ella está con situación complicada, a sus 26 años de edad, es bastante
1: jovencita.
2: Chavita, tiene complicaciones severas. Para quienes la vimos, se pudo dar cuenta uno el antes y el ahora, muy diferente a como ingresó la primera vez. Siento que fue la mejor decisión que tomó porque iba a quedar mucho peor de lo que ya estaba.
1: Sí.
2: Estaba muy mal, muy mal. Hacía cosas extrañas con su actitud, no iba a aportar nada, y recordate que ese tipo de programas son como ejemplos para los patojos que miran, y ver ese tipo de cosas los pueden imitar.
1: Al final de cuentas, bueno, fue un paso muy fugaz.
2: Pero estuvo mejor, por el bien de la patoja. Ojalá que busque ayuda, porque realmente
1: la organización también tiene que ver mucho.
2: Pues no sé por qué razón la metieron a ella, habiendo tantas opciones más, por lo menos saludables, diría yo. tiene problemas severos la Patoja con el tema de adicciones. Ojalá que busque ayuda, no que se la den, sino que ella tiene que buscarla. Cuando tú la buscas es que encontrás el equilibrio, pero si te obligan, jamás.
1: Sí, con esa parte es, lo comparto, porque no es igual a que tú vayas en busca de una ayuda a que te estén forzando a hacerlo, porque no
2: a la fuerza ni la comida es buena.
1: Sí, no va a pasar nada, pues. Exacto. Ojalá y ella pueda ir mejorando y poner bien los pies sobre la tierra. Está bastante jovencita y ojalá pues que cambie su vida para ella y para las personas, en este caso la familia.
2: Tiene una familia desintegrada, entonces
1: es difícil.
2: Su mamá quería meterla al anexo, dicen ellos, o sea, a la cárcel. Bueno, es muy fea historia la que tiene, pobrecita. Ojalá que busque ayuda. 7:32, buenos días.
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1: Profesora, ¿de qué nos va a platicar el día de hoy, señor Rosario Santamaría?
2: Vamos a hablar acerca de las garrapatas.
1: ¿Te gustaría ser maestra?
2: No.
1: No.
2: No, para nada, nunca.
1: ¿No te gusta enseñar?
2: Hay cosas que, cada cosa en su lugar.
1: ¿Con niños?
2: No me gustaría ser maestro. Respeto mucho esa profesión y aplaudo a los buenos maestros, no a los suelderos.
1: Lo bueno que tienes un solo alumno que te paga tu sueldo completo.
2: Bueno, vamos a hablar de las garrapatas.
1: ¿Las garrapatas?
2: Sí, no son insectos, aunque mucha gente piensa que sí, son arácnidos, como las arañas y los escorpiones. Por eso las garrapatas adultas tienen 8 patas.
1: ¿Ocho patas? ¿Qué zapatal?
2: Una garrapata puede permanecer mucho tiempo esperando a su huésped. Se sube a hierbas, a arbustos o bien vegetación y espera que pase un animalito o una persona para engancharse.
1: Que necesite un Uber, ¿eh?
2: Quiere jalón.
1: Eso sí, sí. Bueno, ¿a que no lo sabías que las garrapatas pueden aumentar muchísimo de tamaño después de alimentarse? Una hembra que ha encontrado un huésped puede llenarse de sangre y pasar el resto y ser diminuta y verse varias veces más grande. Fíjate que...
2: Qué difícil es quitarle las garrapatas a los animalitos.
1: Se pegan bastante bien.
2: Hay que usar una técnica, no es solo de vamos, la quito y ya estuvo. No, hay que tener cuidado.
1: Yo vi a una persona quitarlas con la mano y al mismo tiempo estriparlas, ¿verdad? No me pareció nada correcto. Porque son animalitos que de una u otra manera, imagínate, están extrayendo sangre de otros animales. Y que lo hagas con las propias manos.
2: Como ni guantes, dices,
1: hay técnicas y cómo poderlas matar.
2: Claro. Sí. No todas las garrapatas transmiten enfermedades, pero algunas pueden transmitir microorganismos que causan enfermedades en personas y animales. Por eso es importante retirarlas cuanto antes si ustedes sienten a alguna de ellas adheridas. Pero hay que analizar bien la técnica que se usa. No vaya a ser que las patitas todavía se queden incrustadas en la piel, tanto de los animalitos como de tu persona.
1: ¿A que no lo sabías que las garrapatas no saltan como las pulgas, ni vuelan? Bueno, generalmente caminan y se enganchan cuando una persona o animal roza la vegetación donde están esperando.
2: Y este es bastante sorprendente, a que no lo sabías, una garrapata puede permanecer adherida durante varios días alimentándose. Por eso, después de estar en zonas como vegetación, conviene revisar especialmente piernas, cintura, axilas, detrás de las orejas. ¿No será que tenés una garrapata en la oreja, picando?
1: Voy a revisarlo.
2: Y otras zonas donde puedan quedarse escondidas. A los animalitos, normalmente a los perritos es a los que más atacan. Hay que revisarlos, hay que hacerles su lavado correspondiente. Si ustedes tienen este tipo de mascotas, cuídenlos como parte de su familia, revísenlos siempre.
1: Fíjate que tomando lectura, me parece extraño que hay un animalito donde yo he llegado en muchas oportunidades y se mantiene la mayor parte del tiempo amarrado. No es un perrito callejero. Pero,
2: pues mi perrita tampoco es callejera y jamás la voy a amarrar.
1: Perfecto.
2: Eso
1: pero
2: es abusivo.
1: Sí, pero permíteme, a lo que yo quiero llegar, si es un perrito que se mantiene amarrado, está bien, no, tú no lo apruebas. Pero me he dado cuenta, ¿y por qué tantas garrapatas? Si el lugar donde...
2: Porque está amarrado y porque no tiene libertad de huir cuando hay una de estas. Las garrapatas están ahí, pues, a la orden, esperando a su presa. Eso es inhumano, qué barbaridad. Pruebe usted a que lo amarren a ver cómo le va. Las garrapatas tienen una vida promedio de entre 6 meses a 3 años. ¿Qué tal? Pues así está la situación. Siempre verifique el estado de su mascota, por favor. Dele el cuidado correspondiente. Ámelo como le gustaría que a usted lo amara.
1: Porque recuerda que tener estos animalitos hacen que no mantengan una buena...
2: ¿Salud?
1: Salud.
2: Claro.

0: Buenos días, 7:47 minutos.
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1: Bueno, mis amigos, tenemos un cafecito bastante cargadito con 2 champurradas y media cucharada de azúcar, por favor, para que quede bien.
2: Azucarado. Hasta escalofrío me dio.
1: Disculpa, media cucharadita.
2: Uf, favor. Mejor no le eche nada, usted arruina el café cuando le echa azúcar.
1: Bueno.
2: Las fiestas patrias, septiembre es el mes patrio, aparte de ser el cumpleaños de la Hits, ¿verdad? Pero estos son algunos de los destinos ideales para viajar acá, en Guatemala City.
1: El asueto del 15 de septiembre es una oportunidad para conocer distintos lugares de Guatemala y países vecinos.
2: Por si usted tiene el billete y ahorró su buen dinerito con la llegada de las fiestas patrias a Guatemala, miles de personas se preparan para aprovechar el descanso del 15 de septiembre y realizar viajes dentro del país o hacia otros destinos centroamericanos. Este año el feriado cae martes, por lo que quienes soliciten el lunes 14 de septiembre a cuenta de vacaciones podrían disfrutar de un fin de semana bastante largo.
1: Oh, de acuerdo con Autobuses Cristóbal Colón, esta temporada suele representar uno de los periodos de mayor movimiento de pasajeros. Lo anterior debido a que muchas personas aprovechan para reencontrarse con familias, regresar a sus hogares de origen y descubrir nuevos destinos en el país vecino.
2: Bueno, chicos, lugares hermosos en Guatemala hay para poder disfrutar. Entre los destinos más visitados durante este periodo destaca Retaluleu, una alternativa para quienes buscan cambiar descanso y entretenimiento, sus playas del Pacífico y parques temáticos como Chetulú, Xocomil y Xehuyup. Ese sí no lo conozco, ese es nuevo. Lo convierten en opciones especialmente atractivas para las familias. Además, este año los viajeros pueden conocer Xetulja, que es uno nuevo también, el parque más nuevo del complejo, inaugurado recientemente en julio de este año. El lugar tiene capacidad para recibir hasta 10 mil visitantes simultáneamente. Cuenta con 40 toboganes y presenta un diseño inspirado en la cultura maya.
1: Más opciones para conocer de Guatemala. Otra opción es Quetzaltenango, donde los visitantes pueden recorrer parques, conocer lugares cercanos al centro y disfrutar de la gastronomía local durante las celebraciones de independencia. Para quienes prefieren la naturaleza e historia, lo pueden hacer en el departamento más grande. Petén ofrece sitios arqueológicos, reservas naturales y el lago, convirtiéndose en una alternativa para desconectarte durante el descanso.
2: También uno de los destinos más visitados es Alta Verapaz. Viajan muchísimo hacia el área de Lanquín, en donde pueden disfrutar de las bellezas naturales y cerca de nuestro país para visitar, que no sea tan largo el tirón, está El Salvador. Santa Ana ofrece arquitectura, historia y actividades culturales, mientras que La Libertad es una alternativa para quienes prefieren disfrutar de la playa.
1: En Honduras. Copán. Uh-huh. Ah, bueno, yo ya estuve.
2: Lo único que ahí, para que sea más rápido y fácil y disfrutes más tu tiempo, es en avión.
1: En avión, pero no hay pena, ahí lo conseguimos. En Honduras, Copán Ruinas destaca por su valor cultural, arqueológico, además de su ambiente tranquilo, pintoresco. Para viajar durante esta temporada de alta, se recomienda comprar los boletos con anticipación para llegar temprano a la terminal y llevar documentos de identificación vigentes. Y si se cruza una frontera, también es importante verificar previamente los requisitos migratorios.
2: No hay tanto problema cuando cruzas hacia El Salvador, pero sí hay problema para cruzar a Belice y México, que requieres un permiso especial, si no, nanay.
1: Rosarito, para dar una pequeña aclaración, cuando el 15 de septiembre es día martes, sí. Luego se hablaba... como quien dice, pedir el día lunes de las vacaciones que tienes pendientes para que te las sumen, así lo entendí yo.
2: Cada quien hace lo que quiere.
1: O sea que podría, sí. Ya, o sea que podría. No,
2: o sea, es una opción que dimos para quienes pues quieren disfrutar desde el viernes, toman su viaje y se
1: viernes,
2: van.
1: Viernes, sábado, domingo, lunes.
2: Toman el lunes como día de vacaciones. Dudo mucho que las empresas lo den, pero usted haga su esfuerzo y inténtelo.
1: El día martes diga que no encontró bus y se queda con...
2: No, el martes es día de descanso.
1: El miércoles.
2: Sería el miércoles. Entonces, bueno, usted use su imaginación, échele ganitas, haga su esfuerzo de repente y le resulta.
1: Así es que a disfrutar de lo que se nos viene para este fin de semana, mis amigos.
2: ¿Qué se viene el fin de semana?
1: El fin de semana de descanso, porque ya el martes ya es decir, este viernes ya empiezan para muchos el descanso. Viernes, sábado, domingo, lunes.
2: No, lunes es día de trabajo. Pero, hasta el martes es el descanso.
1: Pero se puede negociar.
2: Dudo mucho que en tu empresa dejen hacer algo. Mire, sí, podría darse.
1: Podría ser, mire jefe, se acuerda que usted me debe de uno o dos días.
2: Sí, pero de 100 personas, quizás 5 van a poder hacer eso.
1: Pero esos 2-5 que vayan en representación de las 100.
2: Ok, ¿nos vamos despidiendo entonces?
1: Bueno, están cordialmente invitados para que sigan en sintonía de Estéreo Hits 96.7, El Color de la Música, disfrutando este aniversario número 41 y sobre todo disfrutando el aniversario de un país llamado Guatemala.
2: 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Lo que tienen que hacer para poder participar es enviar la frase combo chavatas Patsy al 40968574. Participen con nosotros, se van a ganar este combo que trae cuatro chavatas, cuatro lights y también refresco natural. Ustedes van a poder disfrutar con la familia, con los amigos. Si usted participó la semana pasada y no ganó, vuelva a participar, no hay problema, aquí le tomamos nota y con la mejor vibra para que pueda ganarse su combo de chavatas y disfrutar al estilo 96.7 de este aniversario número 41. Hasta mañana.

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¿Qué tal? ¿Cómo están? Buenos días, 8 de la mañana con 6 minutos, 8 de la mañana con 6 minutos, acompañándote ya en la cabina de Stereo Hits 96.7. Ya es miércoles, cinturita de la semana. Espero que se la estén pasando de lo mejor, disfrutando cada momento de la vida. Así que sean bienvenidos. Recuerda que el 4096-8574 está totalmente disponible para que te puedas comunicar conmigo y juntos hacer la programación de este día.

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2: Nos vamos con este tema musical que nos han solicitado de Velequia por nombre No Tiene Sentido. Buenos días, quiero decirles que yo me estoy comiendo un delicioso pastel porque todavía logré alcanzar otro mi pedacito de pastel del fin de semana de la celebración de los 41 años de la Hits 96.7. Pero también queremos compartir contigo y queremos que tú puedas participar en nuestro sorteo de los combos chabatas. Lo único que tienes que hacerme es mandarme la palabra combo chabata al 4096-8574 porque vamos a estar regalando dos combos este fin de semana.
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1: Hay música, pero también hay información que trasladarles a esta hora de la mañana. Esta es información trasladada desde la sala de redacción de Noti Noticias, donde se está informando sobre ya la confirmación de la detención de 4 presuntas personas que estarían involucradas en el ataque contra unidad de bebidas gaseosas. Y es que 4 presuntos pandilleros del barrio 18 fueron capturados tras un ataque armado ocurrido en la entrada principal de San José, la colonia, zona 9 de Cobán, Alta Verapaz, donde resultó herido de bala el conductor de un camión repartidor de bebidas gaseosas. La captura fue resultado del trabajo investigativo de la DENC y DIPANDA en coordinación con agentes de la comisaría 51, quienes mediante el análisis de cámaras de videovigilancia y entrevistas a testigos lograron individualizar a los presuntos responsables. Los detenidos fueron identificados únicamente como Jonathan, de 22 años, alias El Flaco, Gerson, de 21, alias Colocho, María, de 22, y Adriana, de 19, quienes son residentes de Villanueva y Amatitlán del departamento de Guatemala. Los agentes recibieron información sobre personas que se movilizaban en 2 motocicletas en el caserío Chinimlajón 1 de Cobán, por lo que se desplegó un operativo que permitió localizarlos, una moto sin placa de circulación, además de 3 celulares y municiones. En una zona boscosa también fueron encontradas 2 pistolas, una con reporte de hurto de fecha 27 de febrero del 2025 y otra con el registro esmerildado, las cuales se presume fueron utilizados por los capturados. Las autoridades informan que continúan las diligencias correspondientes para fortalecer la investigación, y de igual forma quiero trasladarles detalles de que no hay paso en la ruta de Carchay Chamelco por un accidente de tránsito, así que por favor tomar las consideraciones necesarias.
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0: Bueno, y tenemos importante información que trasladarles a esta hora de la mañana. Esta es información que llega desde el departamento de Petén y que llega, por supuesto, a la sala de redacción de Noti Noticias, donde están reportando un total de 37 diligencias de allanamiento que son ejecutados en distintos sectores de los municipios de San Andrés y Flores Petén. Esto en un megaoperativo coordinado por el Ministerio Público y la Policía Nacional Civil. Las diligencias están a cargo de fiscales del Ministerio Público junto a investigadores de la División Especializada en Investigación Criminal, específicamente de la Sección de Delitos contra la Vida. El objetivo de este despliegue es recopilar indicios y secuestrar evidencias que permitan fortalecer procesos de investigación relacionados con diversos hechos delictivos en la región. Debido a que los operativos se encuentran en desarrollo, las autoridades prevén ampliar la información en las próximas horas y, por supuesto, a partir de las 13 horas en la primera emisión de Noti Noticias.
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0: ¿Qué dice mi buen amigo Jackson Chiquín escuchándonos en la zona número 3 de la ciudad de Cobán? Ahí en Farmavida dice a todo volumen, 8:42, buenos días.
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un cover y en una versión remix de Bruno Mars. ¿Qué dice mi amigo Manuel en San Cristóbal, Verapaz? Muchísimas gracias ahí por la comunicación a través del 4096-8574. Nos están separando 8 minutos para puntualizar las 9 de la mañana. Y desde la pupila del cielo nos escuchan a esta hora de la mañana y nos piden este tema musical 5 minutos.

Tomen su tiempo, 8 de la mañana con 57 minutos, otro de los temas musicales que nos piden. Quiero perderme contigo, una versión remix del señor José José, pero este es un cover.

0: Este tema musical que lleva por nombre Quiero Perderme Contigo, popularizada por el señor José José, habla de la frustración, el dolor y la impotencia de poder vivir un amor oculto o prohibido. Y es que es importante poder mencionar que el protagonista expresa el coraje y los celos que siente al tener que tratar a la persona que ama como si fuera un simple amigo frente a los demás, limitándose a hablar de cosas triviales en público. Y es que la letra contrasta, también si le ponen ustedes atención, ese disimulo social con los momentos íntimos que comparten a solas, como diría, una mañana de loco amor sin pausa. Y es que sufre al ver que otras personas pueden acercarse, saludar o acariciar a su ser amado a la vista de todos, mientras él tiene que callar y despedirse con un simple hasta mañana. El tema musical de José José, sonando aquí en El Color de la Música, 9 de la mañana en punto. Tengo que hacer una pausa comercial. No le cambies, ya regresamos con más del Color de la Música.
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Gente bonita, ¿cómo están? 9 de la mañana con 13 minutos. Quiero recordarles que ustedes pueden participar en el sorteo para este fin de semana del combo Chavatas. Eso es lo que me tienes que mandar tú a través del 40968574. 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Y por supuesto, los 41 años de la Hits 96.7, el color de la música. Quiero saludar a María Alejandra, que nos está escuchando en la zona número 2 de la ciudad de Cobán Alta Verapaz. También ahí en la zona 11 de la ciudad de Cobán Alta Verapaz está María del Carmen. Muchísimas gracias. Alejandro en la zona 7, así que gracias por la sintonía. Tengo que hacer una pausa comercial, pero no le cambies porque al regresar te sigo acompañando, programando música que tú quieres escuchar a esta hora de la mañana. Y por cierto, un saludo de parte de mi buen amigo Jackson Chiquín al señor Luis López allá en Tactique.

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Este tema musical lleva por nombre La Vía, junto a Capo Gangast y Ryan Castro, sonando aquí en El Color de la Música. Por cierto, quiero mandar un saludo para mi buen amigo Tránsito Montepeque. ¿Qué dice Tránsito Montepeque? Uno de los goles que hizo campeón a Coán Imperial, que hoy nos está sintonizando, dice. Así que un saludo para Tránsito, recorriendo las principales calles de la ciudad de Cobán, dice ahí a todo volumen a esta hora de la mañana. Así que saludos, Tránsito, como siempre. Ahí manda un saludo, por cierto, a nosotros, los de la Hits, por los 41 años. Es que me cansé, estaba caminando. Así que saludos, Tránsito, espero que te la estés pasando de lo mejor. Tránsito Montepeque, cobanero 100%, dice sangre azul.

0: de la mañana con 32 minutos, momento de hacer una pausa comercial, no le cambies, ya regresamos con más del color de la música. Dice ahí Tránsito Montepeque que se dirige ahí, ah, que por cierto nos está escuchando, dice ahí en el barrio La Libertad, zona 11 de la ciudad de Cobán, Alta Verapaz. Saludos entonces, Tránsito Montepeque. Vamos a la pausa comercial, no le cambies, ya regresamos con más del color de la música.
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Y por ahí estábamos escuchando el tema musical Yo Era Poesía, uno de los temas musicales que es presentado gracias a Astrotón H4, que nos presenta el éxito del día. 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Tengo que hacer una pausa comercial, pero no le cambies, ya regresamos con más del color de la música.

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1: Este tema musical es el último tema musical que llega en el formato de Tú Mandas, de Vamos Pa' la Playa, de Stanley junto a Josie y Lucky Brown, sonando aquí en La Hits, y por supuesto para saludar a Romina,
2: Valentina, Carolina.

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0: Y es que la música de los 80s no fue solo una tendencia, fue una revolución cultural que redefinió la identidad de una generación, marcada por la explosión del pop, el rock en español, también los primeros pasos del hip hop. Esta década demostró que la música podía ser tanto un escape festivo como un grito de libertad. Y es que escuchar una canción de los 80 es como activar una máquina del tiempo. Nos devuelve instantáneamente a la época de los cassettes grabados de la radio, los peinados con volumen y la libertad de bailar sin pantallas de por medio. La música de esta década tenía alma, audacia y estribillos que se convirtieron en los himnos eternos de nuestras vidas. Qué época tan maravillosa para haber estado vivos. Y es que detrás de los sintetizadores y de los colores neón, los 80s nos heredaron a verdaderos titanes de la industria. Fue una era de experimentación pura donde los artistas arriesgaban con su estética y sus mensajes, transformando el sonido para siempre. Hoy en día, la música actual sigue bebiendo de esa fuente inagotable de la creatividad. Los 80s no se han ido, siguen latiendo en cada ritmo que nos hace mover los pies. Y por eso iniciamos el Top Hits miércoles de música en inglés con este tema musical del año de 1982 de Michael Jackson, que lleva por nombre Billie Jean.
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0: Billie Jean de Michael Jackson de 1982, 10 de la mañana con 12 minutos. Y es que la música de los 80s no pasa de moda. Simplemente espera que una nueva generación la descubra y se enamore de ella. Sintetizadores potentes, voces inigualables y canciones que se sienten en el pecho. Larga vida, la mejor década musical. Y por cierto, quiero saludar a nuestro buen amigo Waldo Roberto de City Sport, sintonizando, nos dice, a esta hora de la mañana. Así que un saludo y dice feliz aniversario 41. Muchísimas gracias, mi buen amigo Waldo. Espero que te la estés pasando de lo mejor a esta hora de la mañana, sintonizando, por supuesto, la Hits 96.7. 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Siempre está City Sport. 10 con 13 minutos. Seguimos con más música.
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0: Y toma tu tiempo, 10 de la mañana con 25 minutos. Sí, 10 de la mañana con 25 minutos en la frecuencia 96.7, El Color de la Música. Espero que se lo estén pasando de lo mejor. Quiero mandar un saludo a mi buen amigo Tránsito Montepeque, que dice que nos está escuchando a todo volumen a esta hora de la mañana. Así que saludos, Tránsito Montepeque. Ahí dice que espera que Cobán Imperial pueda dar una victoria en su próximo encuentro deportivo con el Xelajú Mario Camposeco. Así que les manda las mejores vibras, Tránsito Montepeque. Así que saludos, Tránsito. Y por supuesto, gracias ahí por el saludo de los 41 años a Stereo Hits 96.7. Nosotros de pronto seguimos con más música. Hoy miércoles, música del recuerdo en inglés.
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George Michael trayéndonos este tema musical, siendo las 10 de la mañana con 41 minutos. Buenos días, espero que se la estén pasando de lo mejor. Qué gusto que nos acompañen, por supuesto, en este rincón del día donde el tiempo se detiene. Y es que ya lo decía el gran Oscar Wilde, que decía: el arte de la música es el que más cercano se halla de las lágrimas y los recuerdos. Y es que hay canciones que no se escuchan, se viven. Así que pónganse cómodos porque seguimos viajando en el tiempo con estas melodías que dejan una huella imborrable en el corazón. Quédense a través de la frecuencia 96.7, el color de la música. Otro de los temas musicales que nos han pedido: Goodbye Blue Skin de Pink Floyd.

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1: Miren, es que actualizando la información sobre lo que ha ocurrido desde principios de esta semana en relación a los bloqueos que realizaron los diferentes transportistas urbanos en la ciudad de Cobán Alta, Verapaz, luego del día de ayer una reunión con los distintos consejos de comunitarios de desarrollo del nivel 1 en Cobán, se llegó a un acuerdo de que el pasaje se estaría cobrando unos 50 para estudiantes y 2 quetzales general. Sin embargo, el día de ayer se dijo que se tenía que reunir el Consejo Municipal o la Corporación Municipal para poder ya aprobar o negar lo que se había acordado en la reunión con los COCODES esta mañana en una sesión extraordinaria. Se ha informado por parte ya de una fuente oficial de la Municipalidad de Cobán que se aprobó ya el valor del pasaje, 2 quetzales general y unos 50 estudiantes. Sin embargo, hay que tomar en consideración que esto es temporal. Esto estaría finalizando hasta el 30 de noviembre de este año. Sin embargo, también tienen que cumplir algunos acuerdos los transportistas con mejoras a las unidades, el buen trato hacia los ciudadanos. Sin embargo, también hay que tomar en consideración que esto entrará en vigencia, mucho ojo, entrará en vigencia hasta que sea aprobado en el Diario de Centroamérica, por lo que al día de hoy tendrían que seguir cobrando 1.50 y 1.25 para los estudiantes. Más información a partir de las 13 horas en la primera emisión de Noti Noticias.
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1: Bueno, son las 11 de la mañana con 13 minutos y este día me parece muy interesante porque les comento que el 9 de septiembre se conmemora el Día Internacional para Proteger la Educación de Ataques, una fecha establecida por la Asamblea General de las Naciones Unidas en el 2020. Por ahí muchos, ¿cómo así?, dirán ustedes. Y es que les comento que el objetivo, parte de los objetivos, es proteger las escuelas. ¿Cómo así? Evitar que los centros educativos sean blanco de ataques o utilizados con fines militares durante conflictos armados. También el segundo objetivo es garantizar entornos seguros. Y es que cuidar el bienestar de estudiantes y docentes frente a situaciones de violencia, crisis humanitaria o desastres. Y derecho fundamental, es decir, recordar a los países la obligación de mantener la continuidad del aprendizaje sin riesgo. Pero me parece muy interesante porque el tema de cuidar el bienestar de estudiantes y docentes frente a situaciones de violencia, la crisis humanitaria o desastres, creo que es algo que, obviamente, los otros dos objetivos son importantes, pero, digamos, tomando en consideración que en Guatemala no hay un conflicto como tal armado, pero sí hay vulnerabilidad para cualquier situación como algún desastre. ¿Será que en los establecimientos educativos se cuenta con un protocolo, por ejemplo, de un temblor ante una inundación, que es algo que se va viendo, pero en el caso de un temblor, por ejemplo, no se puede predecir? ¿Existirá el protocolo? ¿Se les estará enseñando a los niños, a los docentes como tal, qué es lo que deben de hacer? Hemos visto videos de situaciones a nivel internacional, cómo en algún momento no se tiene ese aprendizaje sobre cómo actuar ante un sismo. Yo creo que este día tan importante como el Día Internacional para Proteger la Educación de Ataques, pues yo creo que es momento preciso para hacer el llamado a las autoridades. 11 de la mañana con 15 minutos, voy a la pausa comercial, no le cambies, ya regresamos con más del color de la música. Ya empieza a oler el almuerzo.
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0: Gente bonita, me voy a la pausa comercial, pero no le cambien. Ya regresamos con más del color de la música, sumergidos en el túnel de recuerdo.
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11 de la mañana con 54 minutos y llegamos al final de este viaje en el tiempo. Y es que las luces del estudio comienzan a bajar, pero las melodías que ahí hoy compartimos se quedan encendidas en el recuerdo de cada uno de ustedes. Gracias por sintonizarnos, por compartir sus emociones y por mantener viva la época dorada de la música. No olviden que detrás de cada gran canción siempre hay una gran historia. Les deseo una excelente tarde. Nos encontramos muy pronto en este mismo lugar para seguir acariciando el alma con los clásicos de siempre. Y recuerda que las agujas del reloj avanzan.

Pero la música tiene ese poder mágico de detener el tiempo. Hoy hemos viajado a través de los años desempolvando las canciones que formaron parte de la banda sonora de nuestras vidas. Agradezco de corazón que me hayan permitido entrar a sus hogares, a sus autos, a sus lugares de trabajo. Recuerden que recordar es volver a vivir, y mientras una melodía siga sonando en nuestra memoria, los buenos tiempos nunca se irán del todo. Que tengan ustedes una excelente tarde. Soy Eli Unuila y nos vamos con este tema musical.

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0: A todos los que nos escuchan desde su casa, su trabajo, su comunidad o su corazón, gracias. Hoy iniciamos con humildad, con emoción y con el deseo profundo de que mi bella Guatemala se convierta en tu compañía diaria.
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5: Es la hora 12:33 minutos.

0: Es la hora 12:39 minutos.
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1: Y para dar el primer paso, no podíamos hacerlo de otra forma. Con marimba, con esencia, con identidad. Esta canción no es solo melodía, es la bienvenida sonora a este espacio, que con cariño hemos preparado para ti, mi bella Guatemala.

0: Es la hora 12:44 minutos.
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0: Es la hora 12:57 minutos.
1: Bienvenidos a

0: Es la hora 13 en punto.
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1: Buenas tardes, bienvenidos a la primera emisión de Noti Noticias. Noti Noticias, las noticias que marcan el acontecer regional, nacional e internacional. Llegamos a ustedes con la fuerza de tres potentes medios de comunicación para Petén a través de Sabana Estéreo en el 100.1. Para el departamento de Baja Verapaz, escúchenos a través de Salama Estéreo en el 91.5. Y en la región de Alta Verapaz, les saludamos a través del 96.7 de Estéreo Hits. 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Iniciamos presentándole los titulares para la presente emisión.
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1: Luego de mesa técnica y diálogos entre autoridades, transportistas y el pueblo, se aprueba incremento temporal al pasaje en la ciudad de Cobán. Capturados relacionados al ataque armado ayer en el sector de la zona 9, originarios de Guatemala. Ataque armado en el municipio de Melchor de Mencos, en el departamento de Petén. En los deportes, en la jugada Coopsama, le comentamos, Cobán Imperial respalda al técnico Cepeda. El próximo juego de visita será ante Xelajú, Mario Camposeco. Esta y otras noticias a continuación en nuestra primera emisión de Noti Noticias.

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5: Bueno, y este día el delegado del Instituto Nacional de Bosques en el departamento de Alta Verapaz, el ingeniero Martín Fuentes, se refirió a la conmemoración del Día Mundial del Guardarrecurso o el Guardaparque, una fecha dedicada a reconocer el trabajo del personal encargado de la protección de los bosques y el cuidado de los recursos naturales en la región, sobre todo de acá, de Alta Verapaz. En Guatemala, de igual manera, se tiene innumerables sitios en donde los guardaparques o guardarrecursos se dedican cada día a la protección de los recursos naturales. En esta conmemoración promovida, sobre todo cada segundo viernes de septiembre, con el Consejo Nacional de Áreas Protegidas y sobre todo el Instituto Nacional de Bosques. Es importante resaltar que la labor de estos profesionales es fundamental para garantizar la conservación de la flora y la fauna local y nacional, haciendo un llamado a la ciudadanía para sumarse al cuidado del medio ambiente y apoyar la protección de las áreas verdes del departamento.
6: Definitivamente hoy estamos de fiesta, ¿verdad? Hoy estamos celebrando esa importante labor que desarrollan nuestros compañeros como guardarrecursos al frente de las áreas naturales que administra el Instituto Nacional de Bosques. Decirles que hoy estamos conmemorando el Día Mundial del Guardaparques y el CONAP pues nos asigna la segunda semana del mes de septiembre para que podamos celebrar el Día del Guardarrecurso, ¿verdad? Hay prueba de ellos que el INAP, ¿verdad?, reconoce el día de hoy toda esa noble labor que hacen ellos, esa labor silenciosa que hacen, pero tan importante y fundamental, ¿verdad?, para la vida de todas las áreas naturales que conservamos y protegemos, esos pulmones verdes de que cada día siguen generando más oxígeno y siguen siendo hábitat para nuestra flora y fauna, ¿verdad? Por eso es importante la función que ellos desarrollan. Hoy tenemos la presencia de todos los guardarrecursos y responsables de las áreas protegidas y técnicos forestales que tenemos a nivel nacional. Hoy tenemos, por ejemplo, el Parque Nacional El Rosario, que se encuentra en Sayaché, el Parque Nacional Pino, tenemos también el Volcán de Pacaya, también que tenemos ahí un área protegida, también la Reserva Trifiño, también el Parque Nacional La Chua, Laguna La Chua y Las Victorias, que son las dos áreas que administramos nosotros, que están asignadas a la región 2 Alta Verapaz Xcán.
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5: 13 horas con 15 minutos, continuamos con más información a través de Noti Noticias. Y el día de ayer el Consejo Municipal aprobó el incremento temporal al pasaje en la ciudad de Cobán. Y pues Este día, el Consejo Municipal de Cobán aprobó en sesión extraordinaria el incremento al costo del pasaje del transporte urbano, formalizando el acuerdo temporal alcanzado entre autoridades, líderes comunitarios y representantes de los transportistas. La medida estará en vigor y entrará en vigor de forma oficial al publicarse en el Diario de Centroamérica y establece un aumento de 2 quetzales para la tarifa general y 1 quetzal con 50 centavos para el sector estudiantil. El nuevo cobro del pasaje se mantendrá de manera provisional hasta el 30 de noviembre del presente año. Con la aprobación de este dictamen financiero se busca restablecer el servicio de autobuses en la cabecera departamental. Por su parte, los empresarios del transporte asumieron el compromiso de respetar las tarifas fijadas, brindar un trato digno a las personas y participar en las mesas de trabajo para modernizar el sistema de transporte público. Sin embargo, algunos líderes del transporte urbano del municipio de Cobán quedaron inconformes ya que no finalizaron la reunión realizada en la tribuna Monja Blanca la tarde del día de ayer. Esperamos que las autoridades puedan fiscalizar el cobro y documentos en línea, licencias de transporte y lo que corresponde, estado de unidades, tanto mecánicas como las del interior de las unidades de servicio. Sobre todo la atención a los usuarios. No sobrecargar las unidades es algo que constantemente se observa y sobre todo en horas pico. Y sobre todo lo que ha hecho solicitud la población es que respeten el trato de los ciudadanos y de los adultos mayores. Y les recordamos que el 4723-6349 está a su disposición para comunicarse con Noti Noticias. Hombre resulta herido tras ser atropellado en el municipio de Tactic. Elementos de la 116 Estación de Bomberos Municipales Departamentales con sede en el municipio de Tactic, en el departamento de Alta Verapaz, informaron sobre la atención brindada a un hombre de 42 años de edad que fue atropellado en el barrio San Jacinto de esta comprensión municipal, en las cercanías del cementerio local del municipio. Según el reporte del personal de socorro, el peatón se encontraba bajo los efectos de licor al momento de ser golpeado por un automóvil, cuyo conductor continuó su marcha y se dio a la fuga. La víctima sufrió una herida abierta en el lado izquierdo de la cabeza a consecuencia del impacto. Los socorristas le brindaron la atención prehospitalaria necesaria en el lugar para estabilizarlo y sobre todo verificar que él estuviera estable, y posteriormente fue trasladado a bordo de la unidad de emergencia hacia el centro de atención permanente del municipio para recibir el tratamiento médico correspondiente. Y siempre del reporte de hechos de tránsito, 2 personas heridas tras quedar atrapadas en vehículos en el municipio de San Juan Chamelco. En horas de la madrugada del día de hoy, miércoles, los bomberos municipales departamentales con sede en el municipio de San Juan Chamelco informaron sobre un accidente de tránsito ocurrido en el kilómetro 221 de la ruta que comunica a los municipios de San Juan Chamelco con San Pedro Carchá, donde un vehículo tipo panel chocó contra un camión que se encontraba estacionado sobre la carretera. A raíz del impacto, 2 ocupantes del vehículo tipo panel quedaron atrapados entre los hierros de la cabina. Debido a la condición de las víctimas, los elementos del cuerpo de socorro utilizaron herramientas hidráulicas de rescate durante aproximadamente 20 minutos hasta lograr liberar a ambas personas. Las personas rescatadas fueron identificadas como Tony May, de 30 años de edad, y Álvaro Baldomero Botzoc, ambos originarios de la aldea Chamil, y es que de acuerdo con la evaluación de los socorristas, ambos hombres presentaban golpes graves y fracturas en las extremidades inferiores. Luego de brindarle la atención básica en el lugar del percance, los heridos fueron trasladados hacia la emergencia del Hospital Regional de la ciudad de Cobán para recibir la atención médica especializada. Al lugar acudieron peritos del Ministerio Público y agentes de la Policía Nacional Civil para realizar las investigaciones correspondientes de lo ocurrido, ya que 2 personas resultaron con heridas de gravedad. Y nos trasladamos con la información hacia el departamento de Baja Verapaz, en donde un hombre resulta herido en ataque armado, esto en el municipio de Melchor de Mencos. La noche de ayer, los bomberos municipales departamentales informaron sobre un hecho de violencia registrado en las inmediaciones de la aldea Sidabenqué, esto en el municipio de Melchor de Mencos, en el departamento de Petén, donde un hombre resultó herido con arma de fuego. La persona afectada fue identificada como Jonathan Josué Mendoza, de 36 años de edad, residente de la aldea El Cruzadero. Los elementos del cuerpo de socorro acudieron al lugar y le brindaron la atención prehospitalaria tras verificar que presentaban múltiples heridas provocadas por impactos de bala. Debido a la condición de salud del afectado, el paciente fue trasladado en estado semi-inconsciente a bordo de una unidad de ambulancia hacia el hospital de Melchor de Mencos, donde quedó a cargo del personal médico para su tratamiento, y hasta el momento las autoridades de seguridad no han brindado detalles de los responsables o las causas que originaron el hecho de violencia. Con esta información hacemos una pausa comercial. Enseguida retornamos con más información.
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5: Tome su tiempo, 13 horas con 25 minutos. Estamos de vuelta con más información y capturan a 4 personas tras ataque armado en la ciudad de Cobán, en el sector de la zona 9. El día de hoy la Policía Nacional Civil informó sobre la captura de 4 presuntos integrantes del barrio 18 señalados como los responsables de un ataque armado registrado en el ingreso a la colonia San José en la zona 9 del municipio de Cobán, Alta Verapaz, donde resultó herido de bala el conductor de un camión repartidor de bebidas gaseosas. La detención se logró mediante un trabajo coordinado entre la División Especializada en Investigación Criminal, la División contra el Desarrollo de las Pandillas y agentes de la Comisaría 51, quienes identificaron a los sospechosos mediante el análisis de cámaras de videovigilancia e información brindada por testigos. Los capturados fueron identificados como Jonathan, de 22 años de edad, Gerson, de 21, María, de 22 y Adriana, de 19 años, todos residentes de los municipios de Villanueva y Amatitlán. La localización del grupo se realizó en el caserío Chinibla Home, en Cobán, Alta Verapaz, tras el despliegue de varias unidades policiales en el sector. Durante el procedimiento, las autoridades decomisaron una motocicleta sin placas de circulación, 3 teléfonos celulares y varios cartuchos para arma de fuego. Asimismo, durante la inspección en un área boscosa cercana, los agentes localizaron 2 pistolas ocultas entre las plantas, las cuales habrían sido utilizadas en el ataque armado. Las autoridades confirmaron que una de las armas tenía reporte de robo con fecha 27 de febrero del 2025, mientras que la otra tenía la numeración borrada. Los 4 detenidos fueron trasladados hacia las instalaciones correspondientes para continuar con su proceso legal. Bueno, y una plática con la licenciada Sandra Ernestina Xichocó, ella es la delegada de la Defensoría de la Mujer Indígena, informó sobre los casos de violencia contra las mujeres que han atendido en el departamento de Alta Verapaz durante los últimos años. De acuerdo con la información brindada, la institución ha presentado apoyo a varias víctimas por medio de orientación legal, acompañamiento psicológico y trabajo social con el objetivo de resguardar sus derechos.
8: En ese conversatorio presentamos un informe precisamente de los avances que ha tenido la Defensoría de la Mujer Indígena. En julio cumplió 27 años de creación, desde su creación a nivel de Guatemala. Aquí en Alta Verapaz, su primera oficina regional en el departamento, que es aquí en sede Cobán. Entonces tuvimos un dato de cuántos son los casos que llevamos atendidos, y en total de casos le puedo comentar en la unidad social es de 11.463 usuarias desde los 26 años de atención. Estamos hablando solo en el área de la unidad social. Y en el área de psicología tenemos 2.899, pero este dato no es de a partir, porque antes no se tenía la atención psicológica. Sí tenía la atención social, más no la psicológica. Entonces, desde el 2015 se tiene este dato de 2.899. En el área jurídica tampoco no es que tengamos los datos todos contabilizados, pero hasta este año se ha atendido 7.513 casos en estas áreas. Y entonces también hemos identificado que el gran porcentaje, casi el 80-85%, es población quechí, y el resto, que es el 15%, es población poconchí, y también una parte da como un 3%, 5% de 5% población mestiza, un 80% de la población quechí, y el 15% ya es de la región poconchí. Ese sería el dato que actualmente tenemos.
5: Utilizan a través de Sala Maestéreo en el departamento de Baja Verapaz. Y es que ejecutan trabajos de pavimentación en la ruta centroamericana 14 en San Jerónimo del departamento de Baja Verapaz. Este día la unidad ejecutora de conservación vial informó sobre el avance en los trabajos de recuperación y pavimentación en el kilómetro 131.8 de la ruta centroamericana 14 en jurisdicción del municipio de San Jerónimo. Las labores contemplan el remozamiento completo del tramo asfáltico con el objetivo de optimizar la infraestructura vial y garantizar la seguridad de los automovilistas y transportes de carga que transitan a diario por esta ruta principal. Las autoridades hicieron un llamado a los conductores a transitar con precaución y respetar los límites de velocidad y la señalización instalada en los sectores mientras concluyen los trabajos en la carretera. Hacemos una pausa comercial, enseguida retornamos con más información de su interés.
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4: 13 horas con 33 minutos y antes de la pausa comercial estábamos platicando sobre los trabajos que se están ejecutando sobre la ruta de, conocida como la CA14, esto en jurisdicción de San Jerónimo del departamento de Baja Verapaz. Y dentro de ello también le comentamos que la unidad ejecutora de conservación vial informó sobre los trabajos de bacheo y colocación de nueva mezcla y sobre todo nueva capa asfáltica realizada en el kilómetro 131.8 de la ruta centroamericana 14 en jurisdicción del municipio de San Jerónimo del departamento de Baja Verapaz. De acuerdo con la institución, estas acciones buscan reparar los daños en la cinta asfáltica para dejar una carretera más resistente y brindar un paso seguro a los conductores que transitan a diario por el sector. Las autoridades de tránsito hicieron un llamado a los automovilistas a movilizarse con precaución y atender las señales preventivas instaladas en el área mientras concluyen las labores de mantenimiento vial. Bueno, y mejoran camino en comunidad Semarac, esto en el municipio de Senaú. Este día la unidad ejecutora de conservación vial informó sobre los trabajos de mantenimiento que realizan en el kilómetro 287.7 de la ruta hacia la comunidad Semarac, esto en el municipio de Senaú, en el departamento de Alta Verapaz. Las labores se desarrollan sobre la carretera departamental identificada como la RDAB 26-4 y consiste en la reposición de la capa de balastro. Estas acciones tienen como objetivo reaccionar y reacondicionar el camino de terracería para permitir el paso seguro de los vehículos. La institución destacó que con esta intervención se busca mejorar las condiciones de circulación y facilitar el traslado de personas y productos agrícolas en este sector del municipio. Bueno, y una noticia bastante interesante y sobre todo que los padres de familia deben de ponerle atención. Y es que el día de hoy se platicó con el director del Instituto Normal Mixto del Norte, Emilio Rosales Ponce. Él es el licenciado Víctor Hugo Domínguez. Informa sobre la entrega de dispositivos electrónicos tipo tablet dirigido a estudiantes del cuarto magisterio, cuarto bachillerato y todo lo que corresponde a los grados del nivel de cuarto. El profesional de la educación explicó que estos recursos tecnológicos, forman parte de las iniciativas para modernizar los procesos de enseñanza y facilitar el aprendizaje digital dentro de las aulas. Asimismo, destacó que el uso de estas herramientas permitirán a los alumnos desarrollar destrezas en el manejo de programas educativos y acceder a contenidos complementarios para sus clases. Por eso decimos que es importante que los padres de familia pongan mucha atención, ya que la tablet puede ser utilizado como un dispositivo móvil, como un teléfono celular, y muchos lo están utilizando. Apenas se los entregaron el día de ayer y según se tenía reportes ya hay alumnos que han trasnochado, podríamos decir, por estar jugando en las tablets, y como saben que tienen 600 quetzales de saldo, pues se lo están gastando así a lo suave. Entonces sería interesante que muchos padres de familia que no tienen esa posibilidad de comprarle una tablet a sus hijos, con este beneficio que se ha recibido, también sean responsables en controlar a sus hijos. Escuchemos lo que nos indica el licenciado Víctor Hugo Domínguez.
5: cumplimiento al programa de apoyo a, tecnológico a los estudiantes de cuarto grado, que es únicamente para quienes viene este proyecto o este programa que está dirigido a estudiantes de cuarto grado de ciclo diversificado. El día de ayer y antier se estuvo haciendo entrega del dispositivo. Es una tablet que se le entregó con su teclado, que tiene un costo de 2,000 quetzales y lleva incluido de una vez un chip integrado que tiene una recarga de 600 quetzales, que es lo que le va a servir, pues según la programación está para un ciclo escolar. El internet, que es lo que se le está dotando al estudiante, se le dio estos días al estudiante, y es parte de su proceso de formación académica. Ya los docentes en su momento estarán ya planificando actividades donde el estudiante pues pueda hacer uso de la mejor manera de este dispositivo, y aprovecho para pues pedirle a los padres de familia que sus hijos fueron beneficiados con este proyecto, pues estar al pendiente de ellos, ¿ah? Que tampoco es para que se dediquen. Ya ayer escuchábamos a un jovencito que no durmió por estar jugando con la tablet, porque tiene el internet ya instalado. Entonces yo creo que eso es parte también de que el padre de familia tiene que poner un poquito de disciplina, orden, control en el uso de este dispositivo. Más que todo es para uso académico, no para otras situaciones. Y por un lado, y por otro lado, pues él debe de velar porque ese dispositivo esté en buenas condiciones en todo momento, porque le servirá para el cumplimiento de toda su carrera, ya sea de bachillerato o de magisterio, que es a quienes esta vez se les está asignando.
4: Licenciado, según entiendo, entonces el joven se podrá llevar la tablet a su casa, o sea, casi que es propiedad de él, pero mediante algún tipo de convenio, si él arruina en un tiempo no establecido, según usted lo da a conocer, él tendrá que responderla. ¿Cómo se va a trabajar este?
5: Pues de hecho, sí, los padres de familia el día de ayer y antier que se estuvo entregando firmaron una carta de compromiso donde ellos se comprometen a velar porque ese dispositivo sea utilizado de la mejor manera posible. Si él se pierde, si la extravía o la deteriora, pues no hay reposición de ese dispositivo y será el padre de familia y el estudiante quienes tengan que velar por conseguir otra y tenerla al momento de que se tenga que estar trabajando en el aula, porque se supone que hoy el 100% de los estudiantes tienen su dispositivo. Es cuestión de que la cuiden y hagan un buen uso de ella.
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4: Bueno, y junto a Coopsama presentamos La Jugada Coopsama, nuestra sección deportiva con información de Cobán Imperial, la Liga Nacional y los acontecimientos más importantes del deporte nacional. La Jugada Coopsama, en la que Cobán Imperial viaja a Quetzaltenango para enfrentar a Xelajú Mario Camposeco. La noche del martes 8 de septiembre, el equipo de Cobán Imperial emprendió su viaje hacia el departamento de Quetzaltenango para afrontar su próximo compromiso deportivo frente al Xelajú Mario Camposeco, programado para este jueves 10 de septiembre a las 20 horas. El conjunto de los Príncipes Azules llega a este partido con la urgencia de sumar puntos tras atravesar una racha negativa en el torneo Apertura 2026. Actualmente registra 4 derrotas consecutivas y un empate, asimismo una victoria, lo que lo ubica en los 4 puntos con la posición 11 de la tabla de clasificación. De acuerdo con el cuerpo técnico y los jugadores, buscan obtener un resultado positivo en condición de visitante para revertir la racha de marcadores adversos y escalar posiciones en la competencia nacional. Este jueves, aunque el partido sea en Quetzaltenango, habrá miles de cobaneros pendientes y sobre todo el ánimo para ¡Vamos Cobán! Este momento de levantarse, todavía hay campeonato y todavía hay tiempo para reaccionar. Y es que dentro de La Jugada Coopsama, la afición de Cobán Imperial espera resultados positivos previos al enfrentarse a Xelajú Mario Camposeco. Y es que la postura de la afición de Cobán Imperial ante la racha de resultados desfavorables que atraviesa el equipo en el torneo actual, exigiendo una respuesta oportuna por parte de la junta directiva, el cuerpo técnico y el plantel de jugadores. A pesar de la disconformidad por la falta de triunfos, los seguidores manifestaron que mantendrán el respaldo hacia la institución al señalar que la responsabilidad principal de cambiar el rumbo deportivo corresponde a los futbolistas dentro del campo de juego. El próximo compromiso del conjunto de los Príncipes Azules será este jueves por la noche frente al Xelajú Mario Camposeco, un encuentro crucial donde el plantel busca sumar puntos para recuperar la confianza y mejorar su posición en la tabla de clasificación. La Jugada Coopsama continúa siguiendo de cerca a Cobán Imperial en las buenas y también en los momentos difíciles. 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Bueno, y siempre hablando del fútbol, le presentamos el calendario de la jornada 8 de la Liga de Fútbol Nacional. La programación oficial corresponde a la 8ª jornada de la fase de clasificación en la Liga Nacional de Fútbol de Guatemala, la cual se disputará entre este miércoles 9 al jueves 10 de septiembre. La actividad deportiva dará inicio este miércoles con 3 encuentros programados en San Pedro, enfrenta a Misco a las 15 horas. Posteriormente, Comunicaciones jugará ante el Marequense a las 18 horas y el encuentro entre Suchitepéquez y el Guastatoya cerrará la jornada a las 20 horas con 10 minutos. La programación continuará el día jueves con el duelo entre Aurora y Municipal, que está programado a partir de las 15 horas. Más tarde, Malacateco recibirá a Antigua a las 18 horas y concluyen los partidos a las 20 horas cuando se enfrenten Xelajú Mario Camposeco y el equipo de Cobán Imperial, donde el cuadro azul está urgido de resultados positivos.

0: Bueno, y siempre hablando de los deportes, ahora nos trasladamos al deporte regional y el licenciado Marvin Cabe informó sobre la entrega de implementos deportivos destinados a beneficio de 300 escuelas del departamento de Alta Verapaz. Durante la actividad se detalló que los materiales entregados servirán para que los niños y jóvenes de los distintos niveles educativos cuenten con las herramientas necesarias para su desarrollo físico y recreativo dentro de sus centros de estudio. Escuchemos la entrevista realizada al licenciado Marvin Cal.
1: Desde el día de ayer iniciamos con la entrega de implementos deportivos a centros educativos que cuentan con maestros de educación física. Un reporte que se hace año con año, ¿verdad?, a la Dirección General de Educación Física, y a través de ese reporte pues ellos nos envían el material, ¿verdad? En esta ocasión pues estamos recibiendo ahí conos pequeños, ¿verdad? 12 unidades se les está dando, también escaleras de agilidad, balones de voleibol y balones de fútbol número 4, que son 12 unidades las que se les está dando por nivel, o en este caso por cada uno de los códigos educativos que cuentan los maestros de educación física. Aproximadamente vamos a atender a 300 centros educativos donde están laborando los maestros de educación física.
2: ¿Qué pasa con los centros educativos que no cuentan con un profesor de educación física?
1: Sí, lamentablemente, como la Dirección General de Educación Física solo nos envía estos materiales, entonces dentro de la programación, la Dirección General de Educación Física debería tomar en cuenta la programación también de entrega de implementos deportivos a las escuelas que no cuentan con maestros de educación física, que son más de 3.000 centros educativos que por ahí quedarían sin la atención, ¿verdad?, de este material. Sabemos la importancia también que tiene, porque también en las escuelas imparten, que no cuentan con maestros de educación física, imparten el curso de educación física, ¿verdad? Porque el CNB también lo establece. Lamentablemente, la Dirección General de Educación Física a nosotros nada más nos dota de esta implementación deportiva a los centros educativos que cuentan con maestros de educación física. Se está atendiendo ahorita aquí a las 300 escuelas de todo el departamento, ¿verdad?, que cuentan con maestros de educación física. El día de hoy estamos atendiendo a Tamaú, Tucurú, Tactic, La Tinta, Cabón. El día de ayer atendimos también a Fray Bartolomé de las Casas, Chisec, Rachujá, y así, ¿verdad?, el día de mañana ya estamos atendiendo a San Juan Chamelco y también Cobán. Así estamos, desde esa forma estamos trabajando, ¿verdad? Se va con los maestros, ¿verdad?, igual con los directores, a poder hacer esta verificación. Igual la Contraloría General de Cuentas está atrás de estas implementación que se le están brindando a los centros educativos, entonces se tiene un control, ¿verdad? Inclusive aquí los maestros y los directores nos tienen que entregar un listado del CIRE, los conocimientos donde se les hace entrega a los maestros y qué docente es el que recibe, ¿verdad?
0: Estas fueron las noticias de la jugada con Obsama, el espacio deportivo de Noti Noticias, información local y nacional, gracias al patrocinio de Copsama, apoyando siempre el deporte y el desarrollo del departamento de Alta Verapaz. Hacemos una pausa comercial, enseguida retornamos con más información.
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1: Y continuamos con más información a través de Noti Noticias. Caos vial por bloqueos y caravanas. Estas son las rutas alternas. Las autoridades de tránsito de la ciudad de Guatemala, Vía Nueva y otras áreas aledañas se mantienen en alerta ante las complicaciones que se observan este miércoles 9 de septiembre para circular en diferentes tramos. La situación surge por la presencia de manifestaciones que bloquearon algunos puntos y que hacen recorridos en caravana. La protesta en su mayoría corresponde a transportistas que decidieron salir a las calles como medida para exigir a las autoridades que actúen ante la crisis generada por el alza en los precios del combustible, pues han insistido en que esto está golpeando grandemente e impactando que esto causa en los costos de operaciones, sobre todo en el transporte público. La Policía Municipal de Tránsito Capitalina indicó que se ha reportado la presencia de buses extraurbanos que se movilizan por diferentes puntos. La caravana no bloquea por completo el paso, pero involucra a decenas de unidades, lo cual ha impactado seriamente en la movilidad. Entre las áreas afectadas se encuentra el Anillo Periférico, Avenida Elena, Avenida Bolívar, la Calzada Aguilar Batres, Calzada José María Milla, Barrio Moderno y Ruta al Atlántico. También las salidas de Senma, la colonia Villa Lobos en Villanueva y puntos de Misco, por donde ingresaron grupos de transportistas que llegaron desde San Lucas, Zacatepeques y Antigua Guatemala.
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1: Bueno, y si usted está programando sus salidas o viajes, es importante que esté informado sobre el tema climático. Por ello, le presentamos a la analista climática Ana Pérez de El Insibume, quien nos brinda un informe sobre las condiciones climáticas para el día de hoy, miércoles 9 de septiembre, en todo el territorio nacional.
2: Desde Centro de Análisis y Pronósticos de Insibume, presentamos las condiciones del tiempo para el día 9 de septiembre de 2026. Para el día de hoy continúa el ingreso de humedad desde ambos litorales y también podría presentarse ambiente cálido en el territorio nacional. El fuerte calentamiento diurno podría favorecer la formación de tormentas locales severas en algunos sectores. De acuerdo al análisis de los modelos, para el día de hoy no se esperan acumulados de lluvia importantes en gran parte del país. Sin embargo, podrían presentarse lluvias en sectores de Boca Costa y Caribe. También continuará el ambiente cálido sobre el territorio nacional, con temperaturas máximas entre los 35 y 37 grados en sectores del sur y norte del país, entre los 28 y 30 grados en altiplano central y parte de Valles de Oriente, y entre los 25 y 27 grados en occidente. Durante el día predominará nubosidad dispersa del norte al centro del país y podría presentarse aumento gradual de la nubosidad con presencia de lluvias y actividad eléctrica sobre Boca Costa, occidente y el sureste del país. Durante la noche y madrugada se prevén nublados en sectores de occidente y el sur del territorio nacional. También podrían presentarse lluvias ligeras o lloviznas durante la madrugada en Caribe y en el resto del país se prevé nubosidad dispersa durante la noche y madrugada. El sol salió a las 5 horas con 51 minutos y se ocultará a las 18 horas con 9 minutos. Les recomendamos tomar las precauciones necesarias ante la posibilidad de lluvia, especialmente en los sectores más vulnerables, ya que estas podrían provocar crecida de ríos, inundaciones, movimientos en masa o lajares en cadena volcánica, además de mantenerse atentos a la información oficial publicada en redes sociales y página web de Insibume. Insibume, pasión por la ciencia.

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Buenas tardes, los esperamos a partir de las 17 horas en nuestra segunda emisión.

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Te amen, te adoren. Bonito, sí, cómo no. Iniciamos bonito. El turno de esta segunda jornada laboral. Éxitos en este miércoles ya, Rosario Santa María, en la nave de los hits, junto contigo, compartiendo las mejores historias musicales. Si tienes en mente algo bonito que quieras compartir, a la orden. 4096-8574 está totalmente a tu disposición. Pasémosla bonito. Estamos en la fecha 9 de septiembre. El tiempo está avanzando bastante rápido. Qué bien, nos sentimos contentos. Vaya, si no. Felicísimos y contentísimos, llenos de vida, de entusiasmo, de positivismo. La vamos a pasar increíblemente bien. Tenemos un repertorio musical el cual ustedes mismos van a ir agregando, sumando a la programación con más color, que en este mes de septiembre celebra su aniversario número 41. No me arrepiento, a ver, un nombre enorme, no me arrepiento de sentir tanto. La producción discográfica con este sencillo de Karol G que se llama Alguien que te amaba. Suena bonito, chale volumen al radio.

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0: ¡Ajúa! Tomando fuercita necesaria, pues. Estamos en las 2 de la tarde con 30 minutos. 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

Despedimos este bonito baile inolvidable al estilo de Bad Bunny. 2:40. ¿Cómo está el calorcito? 26 grados centígrados en la ciudad de Cobán. En algunos puntos del departamento ya la presencia de la lluvia. Recuerden siempre tener moderación a la hora de ir conduciendo su vehículo. El asfalto está mojado. La combinación con la velocidad no es buena, hay que ser prudentes, utilicen cinturón de seguridad y vayan ustedes pendientes de lo que está sucediendo. Por favor, no anden viendo el teléfono y conduciendo, me pongo tan nerviosa cuando hacen eso. Es una gran responsabilidad, no solo de la vida de ustedes, sino de las demás personas.

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0: Oigan, estamos llegando a las 3 de la tarde con 9 minutos. Nos estamos dando color con este gran festejo de los 41 años de Stereo Hits. 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

0: Es fantástica esta canción de Quevedo, de verdad le aplaudimos. Se llama Colombia, la canción que disfrutamos acá en El Color de la Música. Estamos a 15 minutos que han transcurrido ya de las 3 de la tarde, que bueno, hoy compartiendo esta hora de quizá relax o muy atareados en la oficina o en tu local comercial atendiendo a tu clientela y nosotros acompañándote con nuestra música. Que bueno, felicidades, que este sea un día diferente a todos los demás, que puedas cumplir en la oficina con todos los pendientes que tienes, que haya mucha venta, mucha abundancia en tu local comercial para quienes van de viaje, que llegues con bien a tu destino, principalmente eso. Recomiéndate siempre a ti mismo cuidarte en ruta, no excediendo la velocidad, revisando bien tu vehículo, agua, aceite, combustible, por favor. Y bueno, pues ve concentrado en lo que haces y te vas a dar cuenta que vas a llegar con bien. Vamos rápidamente con nuestros patrocinadores, quédate con nosotros.
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Saludamos con muchísimo cariño a nuestra audiencia. Angelito, ¿cómo estás? Qué gusto saludarte. Es a Pedro Garcha, compartiendo y disfrutando del color de la música. Gracias por darte color con nosotros y nuestra programación, por hacerla única y especial. Gabriela Cacao en la zona número 6. También para Abigail en La Tinta. Jairo nos acompaña acá en Cobán en la zona número 11. Magalí en San Cristóbal, Verapaz. Lo mejor para Baudilio. Está con nosotros en Ciudad Capital. Nos acompaña a través de www.estereohits967.com. Saludos a Elizabeth, hoy disfrutando de la progra en la zona número 3, dice. Ok, ahí en el trabajo, qué bueno. Matilde Pop, lo mejor también para Lucy Herrera en San Marcos. Un abracito, amiga, que estés muy bien. Pedrito nos acompaña en San Pedro Carchá. Jessy, acá en el esfuerzo número 1. Sol en Residenciales Imperial. Solo faltas tú agregando tu canción favorita. Hazlo, 4096-8574. Queremos agregar tu canción favorita.

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Esta es una extraordinaria canción de la agrupación Morat y se llama Faltas Tú. Estamos a 2 minutos, te cuento, de las 4 de la tarde en este fantástico miércoles. Y ya estamos en la cintura de semana, en la fecha 9 de septiembre. Y todos muy contentos celebrando el mes patrio y también celebrando el aniversario número 41 de Stereo Hits. Gracias a quienes a lo largo de estos años nos han acompañado juntos. Nos hemos transformado, cambiado, crecido y hemos seguido dando las mejores notas, como esta que a continuación suena.

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0: De los temas más exitosos y populares de Bad Bunny, bueno, tiene muchos, pero este es uno de los selectos. Titi me preguntó, con esa canción baila al que hasta el que no sabe bailar, vaya. Estamos llegando a la hora de la refa, a las 4:17. Provecho para ti si en ese momento estás compartiendo y disfrutando de algo delicioso, una fruta, un helado, un refresco natural, algún sándwich o algo un poquito más elaborado. Provechito, que la pases muy bien.
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Una bachatita bonita a esta hora de la tarde, cuando llegamos a las 4:25. El Spring Royce y Corazón sin cara, suena así.

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Así se habla. Te amo y punto. Chayanne dando esa nota bonita acá en El Color de la Música. Cuando estamos llegando a las 4:39. Vámonos con la carita feliz.

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0: En este mes de septiembre las promociones estarán a lo grande. Chicos, no se despeguen ni un solo momento de nuestra estación 96.7 porque aquí habrá variedad, habrá de todo un poquito. Seguimos celebrando el aniversario número 41 de Stereo Hits. 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Los invitamos entonces a participar en las promociones y a estar listos, prevenidos, porque se vienen muchísimas más. El 40968574, como siempre a la orden, que la pasen increíble. Yo soy Rosario Santa María. El día de mañana te invito a que te levantes bastante temprano y compartas con nosotros Dieguito Salvatierra y Rosario Santa María de Voy a Pasármela Bien. Cuídate, hasta mañana.
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1: Muy buenas tardes, bienvenidos a la segunda emisión de Noti Noticias, las noticias que marcan el acontecer regional, nacional e internacional. Llegamos a ustedes con la fuerza de tres potentes medios de comunicación. Saludamos a quienes nos sintonizan desde el departamento de Petén a través de Sabana Estéreo en la frecuencia 100.1 para el departamento de Baja Verapaz, a través de Salama Estéreo en el 91.5 y en la región de Alta Verapaz a través del 96.7 de Estéreo Hits. Le recordamos que también puede seguirnos en línea a través del www.stereohits967.com y en Facebook. Siga nuestro en vivo a través de nuestra plataforma digital. Búsquenos como Noti Noticias. Iniciamos presentándole los titulares para la presente emisión.
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1: En mesa técnica se aprueba incremento temporal al pasaje en la ciudad de Cobán. Capturados relacionados al ataque armado el día de ayer en el sector de la zona 9. Hecho vial en Cobán deja daños materiales. Y en la jugada con Obsama le comentamos, Cobán Imperial visita este jueves a Xelajú, Mario Camposeco en la octava jornada.

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1: Iniciamos con el detalle de la información. La analista climática Ana Pérez del Instituto Nacional de Sismología, Volcanología, Meteorología e Hidrología nos brinda un informe sobre las condiciones climáticas para los restantes del día de hoy, miércoles 9 de septiembre, en todo el territorio nacional.
2: Desde Centro de Análisis y Pronósticos de INSIBUME, presentamos las condiciones del tiempo para el día 9 de septiembre de 2026. Para el día de hoy continúa el ingreso de humedad desde ambos litorales y también podría presentarse ambiente cálido en el territorio nacional. El fuerte calentamiento diurno podría favorecer la formación de tormentas locales severas en algunos sectores. De acuerdo al análisis de los modelos, para el día de hoy no se esperan acumulados de lluvia importantes en gran parte del país, sin embargo podrían presentarse lluvias en sectores de Boca Costa y Caribe. También continuará el ambiente cálido sobre el territorio nacional, con temperaturas máximas entre los 35 y 37 grados en sectores del sur y norte del país, entre los 28 y 30 grados en el altiplano central y parte de Valles de Oriente, y entre los 25 y 27 grados en occidente. Durante el día predominará nubosidad dispersa del norte al centro del país y podría presentarse aumento gradual de la nubosidad con presencia de lluvias y actividad eléctrica sobre Boca Costa, occidente y el sureste del país. Durante la noche y madrugada se prevén nublados en sectores de occidente y el sur del territorio nacional. También podrían presentarse lluvias ligeras o lloviznas durante la madrugada en Caribe, y en el resto del país se prevé nubosidad dispersa durante la noche y madrugada. El sol salió a las 5 horas con 51 minutos y se ocultará a las 18 horas con 9 minutos. Les recomendamos tomar las precauciones necesarias ante la posibilidad de lluvia, especialmente en los sectores más vulnerables, ya que estas podrían provocar crecida de ríos, inundaciones, movimientos en masa o lahares en cadena volcánica, además de mantenerse atentos a la información oficial publicada en redes sociales y página web de INSIBUME. INSIBUME, pasión por la ciencia.
1: Y siempre de la información climática, este día autoridades del Instituto Nacional de Sismología, Volcanología, Meteorología e Hidrología, encabezada por el subdirector Mario Mejía, participaron en la Plataforma Nacional de Diálogo en Gestión para la Reducción del Riesgo de Desastres durante el presente año, desarrollada en el departamento de Alta Verapaz. Durante el encuentro se instalaron mesas de trabajo enfocadas en el intercambio de información técnica sobre monitoreo hidrometeorológico y el fortalecimiento de los sistemas de alerta temprana. La actividad buscó articular la coordinación entre distintas instituciones públicas para responder de forma eficaz ante emergencias o desastres en el territorio nacional. La jornada contó con la intervención del personal de la sede regional de Cobán Alta Verapaz, con el propósito de optimizar las capacidades locales de prevención, evaluación y respuesta inmediata de las autoridades comerciales y comarcales ante eventuales eventos naturales. Hacemos una pausa comercial, enseguida retornamos con más información.

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0: Tiene una entrevista realizada al doctor Julio Enrique Rosales, representante del hospital, bueno, representante del Centro de Salud de Cobán Alta Verapaz, se refirió a las acciones de vigilancia epidemiológica y atención médica activadas para la prevención y monitoreo de casos de sarampión en el departamento. El profesional de la salud explicó que estas enfermedades es sobre todo altamente contagiosa y se mantiene monitoreo sobre los posibles síntomas que pueda usted presentar en cuanto a la fiebre alta, malestar general y erupciones en la piel.
1: Bastante mejor, diría yo, en cuanto a la incidencia de casos en el mes de agosto. En las últimas dos semanas del mes de agosto sí tuvimos muchos casos de sarampión. Sin embargo, ahorita en lo que es septiembre ya no me han reportado muchos casos de parte de enfermería. Para lo relacionado pues a la investigación que tenemos que hacer por parte de los médicos, la evaluación más que todo y luego la investigación que sigue con ellos en cuanto a el esquema de vacunación de niños, adultos que pudieron tener o no la vacuna y las estrategias que se tienen para ir cortando la cadena de transmisión. Tal vez algo que me parece importantísimo mencionar es que muchos de los casos que hemos tenido nos han venido de Guatemala y estos mismos casos han contagiado, por así decirlo, a otros familiares, vecinos, amigos, etcétera. Y algo que es, como les decía, relevante es que en Guatemala sí tienen una vacunación permanente en varios lugares de una manera indiscriminada, es decir, vacunan al que la necesita, al que desea, en el caso de los adultos mayores, por ejemplo, y tal vez eso está haciendo que a nivel de todos los departamentos a donde nos llega mucha gente o muchos de nuestras personas de acá trabajan allá se contagian, pero si van a estar vacunados la mayoría, entonces la incidencia de casos va a ir disminuyendo, gracias a Dios. Entonces, a eso probablemente también es una de las causas por las que se debe esa baja que se tiene en este momento.
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0: Tome su tiempo, 17 horas con 15 minutos. Consejo Municipal aprueba incremento temporal al pasaje en la ciudad de Cobán. Este día el Consejo Municipal de Cobán aprobó en sesión extraordinaria el incremento al costo del pasaje del transporte urbano, formalizando el acuerdo temporal alcanzado entre las autoridades, líderes comunitarios y representantes de los transportistas. La medida entrará en vigor de forma oficial al publicarse en el Diario de Centroamérica y establece un aumento de 2 quetzales para la tarifa general y 1 quetzal con 50 centavos para el sector estudiantil. En el nuevo cobro de los pasajes se mantendrá de manera provisional hasta el 30 de noviembre del presente año. Con la aprobación de este dictamen financiero, se busca restablecer el servicio de autobuses en la cabecera departamental para su parte. Los empresarios del transporte asumieron el compromiso de respetar las tarifas fijadas, brindar un trato digno a las personas y participar en las mesas de trabajo para modernizar el sistema del transporte público. Sin embargo, algunas líderes del transporte urbano del municipio de Cobán quedaron inconformes ya que no finalizaron la reunión realizada en la tribuna Monja Blanca la tarde del día de ayer. Pues esperamos que las autoridades puedan fiscalizar el cobro, sobre todo los documentos en línea, licencias de que corresponden estado de unidades, tanto mecánicas como las del interior de las unidades, al servicio de los usuarios, no sobrecargar las unidades y sobre todo que respeten el trato de los usuarios y de los ciudadanos, ya que, pues, si usted ha notado, el transporte colectivo ha estado de manera irregular, pues nos imaginamos que ya empezaron con la reparación de las unidades y es por eso que todavía se encuentra irregular. Mientras tanto, nosotros estaremos pendientes de lo que acontezca. Y en más información, 2 personas heridas tras quedar atrapadas en vehículos, esto en el municipio de San Juan Chamelco. En horas de la madrugada de hoy miércoles, los bomberos municipales departamentales con sede en San Juan Chamelco informaron de un accidente de tránsito ocurrido en el kilómetro 221, esto es la ruta que comunica a los municipios de San Juan Chamelco con San Pedro Carchá, donde un vehículo tipo panel chocó contra un camión que se encontraba estacionado sobre la carretera. A raíz del impacto, los dos ocupantes del vehículo tipo panel quedaron atrapados entre los hierros de la cabina. Debido a la condición de las víctimas, los elementos del cuerpo de socorro utilizaron herramientas hidráulicas de rescate durante aproximadamente 20 minutos hasta lograr liberar a ambas personas. Las personas rescatadas fueron identificadas como Tony May, de 30 años de edad, y Álvaro Baldomero Botzoc, ambos originarios de la aldea Chamil. De acuerdo con la evaluación de los socorristas, ambos hombres presentaban golpes graves y fracturas en las piernas. Luego de brindarles la atención básica en el lugar del percance, los heridos fueron trasladados a bordo de una unidad de emergencia hacia el Hospital Regional de la ciudad de Cobán para recibir asistencia médica correspondiente. Al lugar acudieron peritos del Ministerio Público y agentes de la Policía Nacional Civil para realizar las investigaciones correspondientes de lo ocurrido, ya que dos personas resultaron con heridas de gravedad. Y continuando con más información a través de Notinoticias, gracias por informarse a través de las diferentes emisoras que conforman Corporación Radial del Norte. Y es que un pick-up impacta contra un poste en la salida de la ciudad de Cobán. Y en horas de la tarde, elementos de la 36 Compañía de Bomberos Voluntarios informaron sobre la atención brindada en un accidente de tránsito registrado en la salida del municipio de Cobán, esto en el departamento de Alta Verapaz, a inmediaciones de las instalaciones del Ministerio de Agricultura, Ganadería y Alimentación. Según el reporte de los socorristas, el conductor de un vehículo tipo pick-up perdió el control del automotor por causas que se desconocen y colisionó de frente contra un poste del alumbrado público. El personal de la unidad 1431 brindó asistencia prehospitalaria en el lugar al piloto del automóvil. Sin embargo, tras ser evaluado y estabilizado, la persona no fue trasladada a un centro hospitalario debido a que se negó a ser movilizada por el personal de socorro. Con esta información hacemos una nueva pausa comercial. Enseguida retornamos con más información.
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2: Ya estamos de vuelta con más información a través de Noti Noticias. Hombre resulta herido en ataque armado en Melchor de Mencos. La noche de ayer los bomberos municipales departamentales informaron sobre un hecho violento registrado en las inmediaciones de la aldea Sidabenque. Esto en el municipio de Melchor de Mencos del departamento de Petén, donde un hombre resultó herido con arma de fuego. La persona afectada fue identificada como Jonathan Josué Mendoza Mendoza, de 36 años de edad, residente en la aldea El Cruzadero. Los elementos del cuerpo de socorro acudieron al lugar y brindaron la atención prehospitalaria tras verificar que presentaba múltiples heridas por impactos de bala. Debido a la condición de salud del afectado, el paciente fue trasladado en estado semi-inconsciente a bordo de la unidad de emergencia del hospital de Melchor de Mencos, donde quedó a cargo del personal médico para su traslado. Hasta el momento, las autoridades de seguridad no han brindado detalles de los responsables y las causas que originaron el hecho de violencia. Diecisiete horas con 23 minutos, capturan a 4 personas tras ataque armado en el sector de la zona 9 de Cobán, Alta Verapaz. El día de hoy, la Policía Nacional Civil informó sobre la captura de 4 presuntos integrantes del barrio 18, señalados como los responsables de un ataque armado registrado en el ingreso de la colonia San José, esto en la zona 9 del municipio de Cobán, Alta Verapaz, donde resultaron heridos de bala el conductor de un camión repartidor de bebidas gaseosas. Las detenciones se lograron mediante un trabajo coordinado entre la División Especializada en Investigación Criminal de la División contra el Desarrollo de las Pandillas y agentes de la Policía Nacional Civil, sobre todo de la Comisaría 51, quienes identificaron a los sospechosos mediante el análisis de cámaras de videovigilancia e información brindada por testigos. Los capturados fueron identificados como Jonathan, de 22 años de edad, Gerson, de 21, María, de 22, y Adriana, de 19, todos residentes en los municipios de Villanueva y Amatitlán. La localización del grupo se realizó en el caserío Chinimla Home, en Cobán, Alta Verapaz. Tras el despliegue de varias unidades policiales en el sector, durante el procedimiento, las autoridades decomisaron una motocicleta sin placas de circulación, 3 teléfonos celulares y varios cartuchos para arma de fuego. Asimismo, durante la inspección en un área boscosa, sobre todo cercana, los agentes localizaron 2 pistolas ocultas entre las plantas, las cuales habrían sido utilizadas en el ataque armado. Las autoridades confirmaron que una de las armas tenía reporte de robo con fecha 27 de febrero del año 2025, mientras que la otra tenía la numeración borrada. Los 4 detenidos fueron trasladados a las instalaciones correspondientes para continuar con su proceso legal. Bueno, y de la información que se genera desde el departamento de Petén, ejecutan 37 allanamientos contra el sicariato y el narcomenudeo. Este día la Policía Nacional Civil y el Ministerio Público informaron sobre la ejecución de 37 allanamientos en el municipio de San Andrés, en el departamento de Petén, dirigidos a desarticular estructuras criminales vinculadas al sicariato y narcomenudeo en la región. Las inspecciones se realizan bajo el respaldo del Juzgado de Primera Instancia Penal de San Benito. De manera preliminar, las fuerzas de seguridad reportaron el decomiso de 2 armas de fuego, una escopeta y un rifle, además de 5 teléfonos celulares que serán analizados para determinar su relación con investigaciones por hechos violentos. Las autoridades indicaron que los operativos continúan en desarrollo en distintos puntos del municipio, por lo que no se descartan nuevas incautaciones ni la ejecución de órdenes de aprehensión en las próximas horas. Y les recordamos que el 4723-6349 está a su disposición para comunicarse con Noti Noticias. Guatemala incorpora más de 3.000 nuevos agentes de la Policía Nacional Civil para fortalecer, la seguridad. Un total de 3.098 nuevos agentes se integraron a partir de este miércoles 9 de septiembre a la Policía Nacional Civil, reafirmando su compromiso de servir al país con honor, disciplina y lealtad. El gobierno destacó que esta incorporación busca fortalecer la seguridad ciudadana, incrementar la presencia policial en las zonas de alta incidencia, mejorar el control territorial y reforzar la operatividad frente a la criminalidad. La 58 promoción del curso básico para la formación de agentes de la Policía Nacional Civil está conformada por 2.339 hombres y 759 mujeres, quienes demostraron vocación y determinación durante su proceso formativo. Esta promoción destaca como la segunda más numerosa durante la actual administración, que tiene como meta aumentar 12.000 elementos más, y es el número total de agentes. Durante la ceremonia realizada en el Estadio Cementos Progreso, el presidente Bernardo Arévalo resaltó que Guatemala puede sentirse orgullosa de estos nuevos agentes. Su trabajo es el muro que respalda la violencia de la paz, el miedo de la tranquilidad, la muerte de la vida, expresó. El mandatario recalcó que la gestión actual tiene la clara promesa de incorporar 12.000 nuevos agentes durante los próximos 4 años, con la intención de superar esta cifra del 2027. El Ministerio de Gobernación, Marco Antonio Villeda, subrayó que el país recibe más de 3.000 agentes que, gracias a una mejor coordinación y toma de decisiones, fortalecerán la capacidad institucional y la cercanía con el ciudadano. Y en más información, la licenciada de la Defensoría de la Mujer Indígena informó sobre los casos de violencia contra la mujer que han atendido en el departamento de Alta Verapaz durante los últimos años. De acuerdo con la información brindada a la institución, ha presentado apoyo a varias víctimas por medio de orientación legal, acompañamiento psicológico y sobre todo el trabajo social, con el objetivo de resguardar sus derechos. Así lo dio a conocer la licenciada Herminia Xichocó.
3: En ese conversatorio presentamos un informe precisamente de los avances que ha tenido la Defensoría de la Mujer Indígena. En julio cumplió 27 años de creación, desde su creación a nivel de Guatemala. Aquí en Alta Verapaz, su primera oficina regional en el departamento, que es aquí en Sede Cobán. Entonces tuvimos un dato de cuántos son los casos que llevamos atendidos, y en total de casos le puedo comentar en la unidad social es de 11.463 usuarias desde los 26 años de atención. Estamos hablando solo en el área de la unidad social. Y en el área de psicología tenemos 2.899, pero este dato no es de a partir, porque antes no se tenía la atención psicológica. Sí tenía la atención social, más no la psicológica. Entonces, desde el 2015 se tiene este dato de 2.899. En el área jurídica tampoco no es que tengamos los datos todos contabilizados, pero hasta este año se ha atendido 7,513 casos en estas áreas. Y entonces también nos hemos identificado que el gran porcentaje, casi el 80-85%, es población quechí, y el resto, que es el 15%, es población poconchí. Y también una parte, da como un 3%, 5% de 5% población mestiza, un 80% de la población quechí, y el 15% ya es de la región poconchí. Ese sería el dato que actualmente tenemos.
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1: 17 horas con 35 minutos y estamos de vuelta con más información. Y el día de hoy platicamos con el director del Instituto Normal Mixto del Norte, Emilio Rosales Ponce. Y el licenciado Víctor Hugo Domínguez informó sobre la entrega de dispositivos electrónicos tipo tablet, dirigidos a estudiantes de cuarto magisterio y las otras carreras. Dentro de ello también se contempla a los bachilleratos siempre del cuarto grado. El profesional de la educación explicó que estos recursos tecnológicos forman parte de la iniciativa para modernizar los procesos de enseñanza y facilitar el aprendizaje digital dentro de las aulas. Asimismo, destacó que el uso de estas herramientas permitirá a los alumnos desarrollar destrezas en el manejo de programas educativos y acceder a contenidos complementarios para sus clases. Dentro de ello, también se platicó con el licenciado Víctor Hugo Domínguez, ya que él nos indicaba que cada uno de los alumnos es responsable de su tablet, por lo que ellos pueden llevársela a casa para realizar sus tareas o bien para ingresar a las plataformas del instituto. Sin embargo, también se tienen ya malas experiencias debido a que entre los mismos alumnos se han escuchado comentarios de que las están utilizando para juegos, ya que se le está haciendo entrega con 600 quetzales de saldo. Dentro de ello, pues sería interesante que los padres de familia siempre estén atentos a sus hijos y los jóvenes, sobre todo, asuman con responsabilidad esta herramienta que les fue proporcionada.
2: El día de ayer se dio cumplimiento al programa de apoyo tecnológico a los estudiantes de cuarto grado, que es únicamente para quienes viene este proyecto o este programa que está dirigido a estudiantes de cuarto grado de ciclo diversificado. El día de ayer y antier se estuvo haciendo entrega del dispositivo. Es una tablet que se le entregó con su teclado, que tiene un costo de 2,000 quetzales y lleva incluido de una vez un chip integrado que tiene una recarga de 600 quetzales, que es lo que le va a servir, pues según la programación está para un ciclo escolar. El internet, que es lo que se le está dotando al estudiante, se le dio estos días al estudiante y es parte de su proceso de formación académica. Ya los docentes en su momento estarán ya planificando actividades donde el estudiante pues pueda hacer uso de la mejor manera de este dispositivo, y aprovecho para pues pedirle a los padres de familia que sus hijos fueron beneficiados con este proyecto, pues estar al pendiente de ellos, que tampoco es para que se dediquen. Ya ayer escuchábamos a un jovencito que no durmió por estar jugando con la tablet porque tiene el internet ya instalado. Entonces yo creo que eso es parte también de que el padre de familia tiene que poner un poquito de disciplina, orden, control en el uso de este dispositivo. Más que todo es para uso académico, no para otras situaciones. Y por un lado, y por otro lado, pues él debe de velar porque ese dispositivo esté en buenas condiciones en todo momento, porque le servirá para el cumplimiento de toda su carrera, ya sea de bachillerato o de magisterio, que es a quienes esta vez se les está asignando.
1: Licenciado, según entiendo, entonces el joven se podrá llevar la tablet a su casa, o sea, casi que es propiedad de él, pero mediante algún tipo de convenio, si él la arruina en un tiempo no establecido, según usted lo da a conocer, él tendrá que responderla. ¿Cómo se va a trabajar este?
2: Pues de hecho, sí, los padres de familia el día de ayer y antier que se estuvo entregando firmaron una carta de compromiso donde ellos se comprometen a velar porque ese dispositivo sea utilizado de la mejor manera posible. Si él se pierde, si la extravía o la deteriora, pues no hay reposición de ese dispositivo y será el padre de familia y el estudiante quienes tengan que velar por conseguir otra y tenerla al momento de que se tenga que estar trabajando en el aula, porque se supone que hoy el 100% de los estudiantes tienen su dispositivo. Es cuestión de que la cuiden y hagan un buen uso de ella.
1: Está usted en sintonía de Noti Noticias. Continuamos con más información. Ejecutan trabajos de pavimentación en la ruta Centroamericana 14 en San Jerónimo del departamento de Baja Verapaz. Este día la Unidad Ejecutora de Conservación Vial informó sobre el avance de los trabajos de recuperación y pavimentación en el kilómetro 131.8, esto en la ruta Centroamericana 14 en jurisdicción del municipio de San Jerónimo en el departamento de Baja Verapaz. Las labores contemplan el reforzamiento y remozamiento completo del tramo asfáltico con el objetivo de optimizar la infraestructura vial y garantizar la seguridad de los automovilistas y transporte de carga que transita a diario por esta importante arteria. Las autoridades hicieron un llamado a los conductores a transitar con precaución y respetar los límites de velocidad y la señalización instalada en los sectores mientras concluyen los trabajos en la carretera. Con esta información importante hacemos una nueva pausa comercial. Enseguida retornamos con más información.

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5: Bueno, y junto a Coopsama presentamos la jugada Coopsama, nuestra sección deportiva con información del Cobán Imperial, la Liga Nacional y los acontecimientos más importantes del deporte nacional. La jugada Coopsama, Cobán Imperial viaja a Quetzaltenango para enfrentar a Xelajú, Mario Camposeco. La noche del martes 8 de septiembre, el equipo de Cobán Imperial emprendió su viaje hacia el departamento de Quetzaltenango para afrontar su próximo compromiso deportivo frente al Xelajú Mario Camposeco, programado para este jueves 10 de septiembre a las 20 horas. El conjunto de los Príncipes Azules llega al estadio y sobre todo este partido con la urgencia de sumar puntos tras atravesar una racha negativa en el torneo Apertura 2026. Actualmente registra 4 derrotas consecutivas, un empate y una victoria, lo que los ubica con 4 puntos en la posición número 11 de la tabla de clasificación. El cuerpo técnico y los jugadores buscarán obtener un resultado positivo en condición de visitante para revertir la racha de marcadores adversos y escalar posiciones en la competencia nacional. Este jueves, aunque el partido sea en Quetzaltenango, habrán miles de cobaneros pendientes. ¡Vamos, Cobán! Es momento de levantarse. Todavía hay campeonato y todavía hay tiempo para reaccionar. Pero la jugada Coopsama, gracias al patrocinio de Coopsama, afición de Cobán Imperial, espera resultados positivos previos a enfrentar a Xelajú Mario Camposeco. Y es que la postura de la afición de Cobán Imperial ante la racha de resultados desfavorables que atraviesa el equipo en el torneo actual, exigiendo una respuesta oportuna por parte de la junta directiva y el cuerpo técnico, así como el plantel de jugadores. A pesar de la disconformidad por la falta de triunfos, los seguidores manifestaron que mantendrán el respaldo hacia la institución, al señalar que la responsabilidad principal de cambiar el rumbo deportivo corresponde a los futbolistas dentro del campo de juego. El próximo compromiso del conjunto de los Príncipes Azules será este jueves por la noche frente al Xelajún Mario Camposeco. Un encuentro crucial donde el plantel buscará sumar puntos para recuperar la confianza y mejorar su posición en la tabla de clasificación. La jugada Copsama continúa siguiendo de cerca a Cobán Imperial en las buenas y también en los momentos difíciles. 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Bueno, y hablando siempre de los deportes y gracias a Copsama, el licenciado Marvin Cabe informó sobre la entrega de implementos deportivos destinados al beneficio de 300 escuelas del departamento de Alta Verapaz. Durante la actividad se detalló que los materiales entregados servirán para que los niños y jóvenes de los distintos niveles educativos cuenten con las herramientas necesarias para su desarrollo físico y recreativo dentro de sus centros educativos.
6: Desde el día de ayer iniciamos con la entrega de implementos deportivos a centros educativos que cuentan con maestros de educación física. Un reporte que se hace año con año, ¿verdad?, a la Dirección General de Educación Física, y a través de ese reporte pues ellos nos envían el material, ¿verdad? En esta ocasión pues estamos recibiendo ahí conos pequeños, ¿verdad? 12 unidades se les está dando, también escaleras de agilidad, balones de voleibol y balones de fútbol número 4, que son 12 unidades las que se les está dando por nivel, o en este caso por cada uno los códigos educativos que cuentan los maestros de educación física. Aproximadamente vamos a atender a 300 centros educativos donde están laborando los maestros de educación física.
7: ¿Qué pasa con los centros educativos que no cuentan con un profesor de educación física?
6: Sí, lamentablemente, como la Dirección General de Educación Física solo nos envía estos materiales, entonces dentro de la programación, la Dirección General de Educación Física debería tomar en cuenta la programación también de entrega de implementos deportivos a las escuelas que no cuentan con maestros de educación física, que son más de 3.000 centros educativos que por ahí quedarían sin la atención, ¿verdad?, de este material. Sabemos la importancia también que tiene, porque también en las escuelas imparten, que no cuentan con maestros de educación física, imparten el curso de educación física, ¿verdad? Porque el CNB también lo establece. Lamentablemente, la Dirección General de Educación Física a nosotros nada más nos dota de esta implementación deportiva a los centros educativos que cuentan con maestros de educación física. Se está atendiendo ahorita aquí a las 300 escuelas de todo el departamento, ¿verdad?, que cuentan con maestros de educación física. El día de hoy estamos atendiendo a Tamaú, Tucurú, Tactic, La Tinta, Cabón. El día de ayer atendimos también a Fray Bartolomé de las Casas, Chisec, Rashujá. Y así, ¿verdad?, el día de mañana ya estamos atendiendo a San Juan Chamelco y también Cobán. Así estamos, de esa forma estamos trabajando, ¿verdad? Se va con los maestros, ¿verdad?, igual con los directores, a poder hacer esta verificación. Igual la Contraloría General de Cuentas está atrás de estas implementación que se le están brindando a los centros educativos, entonces se tiene un control, ¿verdad? Inclusive aquí los maestros y los directores nos tienen que entregar un listado del CIRE, los conocimientos donde se les hace entrega a los maestros y qué docente es el que recibe, ¿verdad?
5: Y estas fueron las noticias de la jugada con Opsama, el espacio deportivo de Noti Noticias, información local y nacional, gracias al patrocinio de Copsama, apoyando siempre el deporte y el desarrollo de Alta Verapaz.
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1: Ya estamos a 8 minutos de puntualizar las 18 horas. Gracias por mantenerse en sintonía de Noti Noticias. Continuamos con más información. Queda aprobado el decreto que fija precios de referencia a los combustibles. Los diputados del Congreso de la República aprobaron la noche del martes 8 de septiembre del presente año el decreto 21-2026, Ley de Estabilización y Precios de Referencia de Venta al Consumidor Final para los combustibles cubiertos, que fija un precio tope a los combustibles en el territorio nacional. Con 133 votos a favor, quedó aprobada la enmienda para dar paso a la discusión, mientras que el decreto fue aprobado con 131 votos en el capítulo 1, con la enmienda incorporada desde el artículo 1 al 12. Asimismo, los artículos 13 y 14, que conforman el capítulo 2 del decreto que regula el precio de los combustibles, también fue aprobado con 131 votos a favor. Cabe destacar que el organismo legislativo aprobó el decreto de urgencia nacional y en único debate, con el fin de establecer un precio tope a los combustibles. El decreto 21-2026, que establece un apoyo económico temporal a los combustibles, fijó precios de referencia hasta el 31 de diciembre del presente año de la siguiente manera. Escuche usted y ponga atención: 39 quetzales para el diésel, 39 quetzales para la gasolina regular, 41 quetzales para la gasolina superior. Y con el Congreso también agregó que el decreto 21-2026 fue aprobado en único debate en la sesión ordinaria número 42 del organismo legislativo. Al finalizar la sesión, el presidente del Congreso de la República, diputado Luis Contreras, destacó que el trabajo se realizó tras una amplia jornada de diálogo y consensos con los jefes de bloque. Indicó que las negociaciones iniciaron desde horas de la mañana. Los congresistas explicaron que con esta medida se establecieron precios que van de referencia de 39 quetzales para cada galón de gasolina regular y diésel. Asimismo, en el caso de la gasolina superior, 41 quetzales, y que los mismos tendrán este respaldo.

estos cobros tendrían mecanismos de actualización automática cada año, situación que despertó dudas sobre su origen, justificación y autorización. Los usuarios necesitan conocer claramente cuánto pagan por consumo, distribución, alumbrado público y otros conceptos reflejados en el recibo. También corresponde a la Comisión Nacional de Energía Eléctrica explicar cuáles cobros están regulando y bajo qué fórmulas pueden modificarse. La fiscalización debe continuar porque cualquier incremento debe ser transparente, técnicamente justificado y comunicado oportunamente a la población. Durante una citación legislativa, se pidió explicar por qué algunos cargos incluidos en las facturas electrónicas aumentan automáticamente cada año. La población tiene derecho a conocer qué conceptos está pagando, qué autorizó o quién autorizó cada cobro, cómo se calcula cualquier incremento, a qué institución puede prestar un reclamo. La electricidad es un servicio esencial. Ningún aumento debe permanecer escondido entre cifras difíciles de comprender. Transparencia, explicación y fiscalización. Eso exigen los usuarios.

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Con esto cerramos una edición más de Noti Noticias. Gracias por informarse con nosotros desde los departamentos de Petén, Baja Verapaz y Alta Verapaz. Siga en sintonía de las emisoras que conforman Corporación Radial del Norte. Buenas tardes, los esperamos el día de mañana en punto de las 13 horas.

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